0: Muy buenas tardes. Un gusto enorme saludarles en una emisión más de Son para Recordar. Esos temas románticos, esos temas de ayer y hoy que siguen sonando, que seguimos dedicando. Mi nombre es Carlos Roberto y en ausencia de mi compañero Armando Canizales, estaré con ustedes en esta bonita programación. Vamos a aperturar líneas telefónicas para que se comuniquen, soliciten su tema y vayamos juntos a recordar. Iniciamos con algo de Temerarios, eso titulado Dímelo.
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0: Así es que números en cabina 966-688-2171 y 966-123-0662. Aquí iniciamos Son para Recordar.
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1: Y estamos de regreso ya a las 6 de la tarde con 10 minutos. Continuamos con más de Son para recordar. Ya tenemos los primeros mensajes, primeros audios que nos dicen. Poderosa, buenas tardes.
2: Buenas tardes, buenas noches. Buenas tardes en Tonalá, Chiapas. Buenas noches acá en Chetumal, Quintana Roo. Será que me pone una canción de Cóncavo y Convexo con Roberto Carlos.
1: Por supuesto.
2: No sé quién es el aire ahorita. Y saludos a todos. Roberto Carlos, Carlos Roberto, quien esté en cabina. Saludos a todos desde Chetumal, Quintana Roo. Soy Saúl Camelo, aquí escuchándote. Muy buenas tardes.
1: Saluditos hasta Chetumal a nuestro buen amigo Saúl Camelo. Con mucho gusto, ahorita vamos a estarle complaciendo. De este lado tenemos más audio que nos dicen. Poderosa, buenas tardes.
3: Muy buenas tardes, ¿me puedes complacer con 20 años menos, por favor? Te escucho aquí en el mercado Manuel Arraiza. Que tenga buena tarde.
1: Muy buenas tardes, saludando a todos los amigos del mercado público Manuel Arraiza. Con mucho gusto vamos a complacerle. Por acá también nos dicen, buenas tardes, si me puedes poner el tema Mi Amor Prohibido con la señora Angélica María. Saludos en 15 de mayo y Zaragoza, bonita tarde. Excelente tarde, con mucho gusto vamos a complacer con los temas que nos solicitan. Así es que vámonos complaciendo hasta Chetumal. Algo de mi tocayo al revés, Roberto Carlos nos interpreta Cóncavo y Convexo.
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1: Y estamos de vuelta con más temas románticos. Ahí complaciendo con las peticiones. Mandándoles cordiales saludos. Esperamos que tengan una excelente tarde. Continuamos con algo nada más y nada menos que de Los Terrícolas. Este que es uno de mis temas favoritos, esto titulado Dos Cosas. 6:26 p.m. Escuchemos Los Terrícolas. Vamos al corte y regresamos con más.
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0: Son las 6:30.
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Y ya estamos de regreso, las 6 de la tarde con 38 minutos. Ahí escuchamos a esta agrupación de los Yonix interpretándonos Se hubiera ido sola. Oigan, y otra de las agrupaciones que destacaron bastante por conectar con la audiencia, por conectar con ese sentimiento, ese romanticismo, es también esta agrupación de los Bukis. Por supuesto, con su vocalista Marco Antonio Solís. Este tema en particular, cuando andas ilusionado, cuando no hay nada cierto, pero en tu cabeza ya se formó una historia. Estoy hablando de este tema, Ladrón de Buena Suerte. Pero antes de escucharlo, vamos a darle lectura a los mensajes. De este lado nos dicen, hola Carlos Roberto, buenas tardes, saluditos a mis papás Rey Ruiz y Adelita Diego, por favor compláceme con la canción Si las flores pudieran hablar con Nelson Ned. Gracias, te envío un abrazo, muchísimas gracias, cordiales saludos hasta Villahermosa al señor Rey Ruiz y doña Adelita Diego. Muy buenas tardes, con mucho gusto vamos a estarle complaciendo en unos momentos después de escuchar a los Bukis con este tema, Ladrón de Buena Suerte.

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0: Oigan, y regresamos, ya estamos en la recta final. Ahí escuchamos ese tema a cargo de Nelson Ned, Si las flores pudieran hablar, complaciendo hasta la ranchería Villahermosa, ahí para el señor Rey Ruiz y la señora Adelita Diego. Aquí estamos a la orden para servirles. Por ahí también nos solicitaban un tema musical. Ya lo tenemos programado, precisamente con este tema nos estaremos despidiendo de esta programación de Son para Recordar. Este tema que se titula Con los años que me quedan. Ahí especialmente para nuestro buen amigo Víctor Coutinho, de parte de su señora esposa. Así es que, señores, nos despedimos con esto de Gloria Estefan, Con los años que me quedan.
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0: Datos curiosos de la salud y la nutrición. En este espacio te compartimos unos datos curiosos sobre la salud y la nutrición que todos deberíamos saber. Número 1. La digestión empieza desde que vemos el alimento, ya que empezamos a salivar y a liberar enzimas para el proceso de digerir los alimentos. 2. Agregar una hoja de laurel a los frijoles evita que tengas más gases. 3. Exprimir un limón o vinagre sobre la espinaca, lentejas o frijoles permite mejorar la absorción de hierro. 4. Consumir ajo picado ayuda a desinflamar tu cuerpo. 5. Un chorrito de aceite en tus comidas ayuda a absorber las vitaminas A, D, E y K en los alimentos. 6. Comer piña o papaya después de las comidas pesadas mejora la digestión. Usa esta información para mejorar tu salud día a día. Recuerda que para una asesoría más personalizada, acude con un profesional de la nutrición. Mantente sano, mantente fuerte y di: me siento bien.
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0: Son las 7 en punto.
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¿Y qué tal, amigos? ¿Cómo estamos? Muy buenas noches, un gusto saludarles en la ausencia de mi compañero y buen amigo Armando Canizales. Mi nombre es Carlos Roberto. Y aquí estamos iniciando, por supuesto, no me encuentro solo, me encuentro pero bien acompañado. El Pinky Flower está conmigo. Muy buenas noches, Pinky.

0: Ráfagas poderosas, señoras y señores. Soliciten su tema musical, su ráfaga. ¿De quién? ¿Con qué artista nos vamos a ir? Por ahí ya tenemos la primer ráfaga. La primer ráfaga poderosa. Vamos a iniciar nada más y nada menos con algo duranguense, porque hay que movernos. Pero bueno, hay que activarnos. Aquí nos dicen saludos para Belén y Ramón, que estamos
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0: En el diamante de parte de Melesio.
1: Suavecito.
0: Saluditos.
1: Rapidito.
0: Para Belén y Ramón. ¿Será nuestra maestra Belén?
1: Tembladito. ¿Cómo es?
0: ¿Será nuestro buen amigo Ramón?
1: ¡Pipe!
0: No lo sabremos. Muy buenas noches, bienvenidos, señores. Iniciamos las ráfagas del día de hoy, mi estimado Pinky. ¿Con qué artista nos vamos con la primera ráfaga? Dijimos que algo duranguense.
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0: Así es que suelta la Pinky. ¿A quién vamos a escuchar? A la Cranes Musical.
1: La soltera.
0: Solicite su ráfaga.
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0: Con gusto, complacemos.
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0: Así es que el día de hoy, señores, martes 4 de agosto, en martes ni te cases ni te embarques, nos dicen. ¿Será verdad? ¿Será mentira? ¿Será la vieja del otro día? Dicen por ahí.
1: Y esto es...
0: Aquí iniciamos la

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0: Oigan, ya regresamos, mi estimado Pinky. Continuamos con más. Ya tenemos más peticiones, ya tenemos ráfagas que nos solicitaron. Nada más y nada menos que una ráfaga de José Guadalupe Esparza. Con mucho gusto vamos a complacerles. También por ahí nos pedían una ráfaga de Ariel Camacho desde Los Mangos, señores. Cordiales saludos, buena noche. Ya estamos en oscuras. 10 de noche. Los bailes y se compra una botella. Saludando ahí a nuestro buen amigo Chava Gómez también. Oigan, y los saluditos que enviaron ahí para Belén y Ramón van de parte de Melesio y el Jimmy Solís.
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0: Así es que, mi estimado Pinky, no se diga más. Vámonos con la ráfaga de José Guadalupe Esparza.
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2: Son las 7:30.
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3: 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Así suena la esperada colaboración de Remy Valenzuela y La Firma, un tema para quienes necesitan sanar un desengaño y volver a creer en el amor.
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3: Necesito un amor. Es una balada norteña romántica, lanzada a finales de julio de este año como parte de la nueva etapa del acordeonista con Sony Music México.

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1: Oigan, y ya estamos de regreso. Camas de las ráfagas poderosas. Por supuesto, bien acompañado.
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1: Con el Pinky Flower, señores.

Por acá nos dicen saludos para Melesio Manso, que está en su casa de parte de Jimmy Solís. Ahí están los saluditos cordiales.

Y no me había percatado de esta información temprano, Es que, pues vaya, no es como tal una fecha formal. O bueno, una fecha oficial aquí en nuestro país. Pero la fecha es una de las fechas más reconocidas y sobre todo en esta zona. Es el 4 de agosto, ¿y a qué me refiero? ¿Con qué fecha? El Día del Panadero. Saludos a todos los amigos panaderos. En especial ahí a nuestro buen amigo Ramón Robles. Muchísimas felicidades, mis

Saluditos cordiales y felicitaciones para todos los amigos panaderos. Esperamos se la hayan pasado muy bien el día de hoy. Y bueno, vámonos, Pinky, con más ráfaga, más música. Esto que nos habían solicitado, algo de Ariel Camacho. Suéltala, Pinky.

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0: 3, 2, 1. Ay, caro amigos, ¿y qué creen? Ya llegamos a la parte final, ya nos vamos, mi querido Pinky. Muchas gracias por hacerme compañía en la ausencia del buen Armando Canizales. Ahora muévele que le toque, esto se hizo para el bailarín. Yo la pongo a bajar, yo la pongo a subir. Ahora muévele que... Ahí ya nos vamos a despedir con esta última ráfaga que nos solicitaron. Algo de este señorón, Vicente Fernández. Y con esta ráfaga nos despedimos, mi querido Pinky. Yo soy Carlos Roberto, yo continúo con ustedes todavía una hora más. Una hora más en Noches de Adrenalina. Así es que no se despeguen de la sintonía, porque se viene lo mejor del pop, rock y música en inglés. Suelta la última ráfaga de hoy, mi estimado Pinky Flowers.
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5: Son las 8 en punto.
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1: Mis pequeños poderosos, buenas noches. Traigo un recado de parte de la radio. Ya va siendo hora de que nos vayamos a la cama.
2: ¡Vamos!

Por hoy hemos aprendido y jugado mucho, así que vamos a descansar. Si Dios permite, mañana nos escucharemos en una emisión más de Caminito de la Escuela, en punto de las 7 de la mañana. Que sueñen con los angelitos. Hasta mañana.

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0: ¿Qué tal, amigos? Buenas noches. Bienvenidos sean a esta emisión de Noches de Adrenalina. Martes 4 de agosto. Ya estamos en el mes número 8. Oigan, y déjenme decirles algo. La octava casa de Virgo. El mejor mes. ¿Saben por qué? Porque es mi cumpleaños. En este mes. Oigan, bienvenidos sean a esta emisión de Noches de Adrenalina. Mi nombre es Carlos Roberto y vamos a tener lo mejor de lo mejor de la música pop, rock en español y música en inglés, por supuesto. Así es que quedan aperturadas las líneas telefónicas para que soliciten su tema, manden su saludo, su felicitación. Díganos. Platíquenos. ¿Cómo estamos iniciando la semana? La hora del empate, señores, 8:08. Saludamos a nuestro buen amigo, sabemos que está escuchando, Pedro Escobar. Les recuerdo números en cabina para que se comuniquen, 966-688-2171. 966-688-2171 para llamadas telefónicas y para que nos envíen su mensaje de texto o WhatsApp al 966-123-0662. Aquí iniciamos Noches de Adrenalina. Escuchemos algo de Miley Cyrus, esto titulado Wrecking Ball.
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1: 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Estamos de regreso ya a las 8 de la noche con 20 minutos. Continuamos con más en Noches de Adrenalina y escuchamos el rock de la cárcel. Vamos a mandar saluditos cordiales a los amigos del barrio Nicatán. Buenas noches, aquí nos solicitan algo de Hombres G. Esto titulado Marta tiene un marcapasos. Así es que complaciendo para los amigos del barrio Nicatán, escuchemos a Hombres G.
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1: Estamos de vuelta, por ahí escuchamos algo de Opus, Life is Life. Ahí saludando a nuestro buen amigo Oliver. Hasta la Colonia Evolución, por ahí solicitando también un tema musical. Con mucho gusto vamos a complacerle en unos momentitos. Ahí quiere escuchar nada más y no menos que La Chica de Humo.

De este lado también tenemos mensajes. Por acá nos dicen: hola Carlos, buenas noches. ¿Me podrías complacer con este tema? Say You, Say Me, de Lionel Richie. Claro que sí, con mucho gusto vamos a complacer, saludando hasta Puebla, nuestra amiga Belén Caballero.

ahorita vamos a buscar los temas que nos hay, que nos están solicitando. Y vamos a complacerles con muchísimo gusto. 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Vámonos al corte de identificación y volvemos con más en Noches de Adrenalina.

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1: Son las 8:30.
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1: Oigan, estamos de regreso. Ya extrañaba yo las noches de adrenalina, hombre, en serio que sí. Pero ya estamos de vuelta, ya estamos de vuelta. Después de prácticamente 15 días que nos dieron de vacaciones de noche de adrenalina, pero ya regresamos y regresamos con todo. Por acá, ¿qué tenemos? ¿Qué nos dicen de este lado?
2: ¿Qué onda, mi Charlie? Buenas noches.
1: Hey,
2: Galalito, porfa, la de Are We On Fire, Boogie Wonderland, porfa. Ya andamos, ya sábanas. Qué bueno volver a escucharte.
1: Ya regresamos, ya tarde pero seguro. Tarde pero seguro, regresamos, ya estamos de vuelta y es para quedarnos. Ya tenemos programado por ahí el tema de nuestro buen amigo Eduardo. Pero antes tenemos que irnos al corte. Regresamos rapidísimo, así es que no le cambie. Esto es Noche de Adrenalina. Mi nombre es Carlos Roberto. Y todavía hay mucho más.

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1: Estamos de vuelta con Noches de Adrenalina. Por allá llegando a la recta final de la primera hora, de esta primera hora. Ahí escuchamos la petición de nuestro buen amigo Eduardo, un cordial saludo. Ya nos extrañábamos, dicen. De este lado que tenemos.
2: Buenas noches, Carlos Roberto, Carlos. Compré alguna canción allá de Maná en el Buey de San Blas.
1: Claro que sí.
2: Saludos desde Chetumal para Tonalá, Chiapas. Saludos, Carlos Roberto, Carlos.
1: Saluditos desde Chetumal, con mucho gusto. Ahorita vamos a complacer con el Muelle de San Blas. Ya las 8 de la noche con 52 minutos. Escuchemos algo de Sentidos Opuestos. Este tema titulado ¿Dónde está?
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1: Y estamos de vuelta por ahí complaciendo con los temas que nos están solicitando. Sentidos opuestos con este gran tema. ¿Dónde están? Ya tenemos que irnos al corte de la primera hora. Identificación. Pero antes de irnos, vamos a mandar saludos. Nada más y nada menos que a nuestra buena amiga Yumitza, que anda con su señor esposo dando la vuelta, dicen. Pero dando la vuelta y bien arriba, señores. Como siempre. Gracias por estarnos sintonizando y nos mandan por ahí la evidencia de que ciertamente van en su unidad móvil con el 100.7. Saluditos cordiales. Pórtense bien, que nada les cuesta. Y si se van a portar mal, pues inviten. Saluditos, buenas noches, gracias por estar con nosotros. Ahí saludamos también a nuestro buen amigo Chava Gómez, hasta Hermosillo, Sonora. Por supuesto, no puede faltar nuestro buen amigo Rey David Zavala, también, mi estimado. Como todas las noches, bienvenido sea, esto es su programación, Noches de Adrenalina. Ahora sí, tenemos que irnos al corte, la identificación, y regresamos rapidito y de buen modo, dijera la maestra Belén. Esto es Noches de Adrenalina, mi nombre es Carlos Roberto, continuamos con mucho más.

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1: 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En este espacio te compartimos unos datos curiosos sobre la salud y la nutrición que todos deberíamos saber. Número 1. La digestión empieza desde que vemos el alimento, ya que empezamos a salivar y a liberar enzimas para el proceso de digerir los alimentos. 2. Agregar una hoja de laurel a los frijoles evita que tengas más gas. 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En este espacio te compartimos unos datos curiosos sobre la salud y la nutrición que todos deberíamos saber. Número 1. La digestión empieza desde que vemos el alimento, ya que empezamos a salivar y a liberar enzimas.

0: Ayuda a desinflamar tu cuerpo. 5. Un chorrito de aceite en tus comidas ayuda a absorber las vitaminas A, D, E y K en los alimentos. 6. Comer piña o papaya después de las comidas pesadas mejora la digestión. 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
0: Son las 9 en punto.
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1: Y ya regresamos al ritmo del muelle de San Blas. Comenzamos la segunda hora de Noches de Adrenalina. Muchas gracias por continuar con nosotros, saludando a nuestro buen amigo Chava Gómez hasta Hermosillo, Sonora. Ya tenemos más que listo su tema musical. Con mucho gusto vamos a complacerle. Siendo ya las 9 de la noche con 8 minutos, escuchemos algo de Eagles hasta Hermosillo, Sonora.
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0: Por acá de este lado nos dicen una de Nelly Furtado. Tour of the Night. Claro que sí, con mucho gusto, mi estimado. Ahorita complacemos. De este lado nos dicen, hola Robert, buenas noches. Espero estés bien. Puedes poner la canción de Árbol sin Hojas de Dreammark. Ok, vemos si nos la autorizan porque es reggae. Ahorita lo pasamos con producción. Si nos dicen que sí, podemos ponerla con muchísimo gusto. Mientras tanto, mientras vemos la decisión, vamos a escuchar esto de Nelly Furtado. Ya a las 9:21, continuamos en Noches de Adrenalina.
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1: Son las 9:30.
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2: Ya regresamos, oigan, pero ¿qué creen? Les tengo una noticia. Regresamos, pero prácticamente yo ya me voy a despedir, ya me voy despidiendo. Muchas gracias por haberme acompañado en esta tarde, porque desde la tarde estuvimos aquí con ustedes. Esperamos hayan disfrutado la programación. Les invito el día de mañana en punto de las 5 de la mañana en Amanecer Ranchero.

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1: Son las 10 en punto.
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1: Son las 10:31.
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3: Bienvenidas y bienvenidos a Revista del Consumidor Radio. Soy Joy Ramírez y en esta ocasión nos acompaña la chef Erika Fonseca para preparar el platillo Sabio Profeco de este mes. Muchas gracias por acompañarnos, bienvenida.
4: Vamos a preparar unas deliciosas setas al pibil. Para preparar nuestro platillo necesitaremos 4 tazas de setas deshebradas, media cebolla fileteada, 30 gramos de pasta de achiote, un clavo de olor, 2 pimientas gordas, 1/4 de taza de vinagre blanco, 1 taza de jugo de naranja agria, 2 chiles guajillos y 1 cucharada de aceite. Para la cebolla encurtida, media cebolla morada fileteada, 2 chiles habaneros fileteados, 1/4 de taza de vinagre blanco o de manzana, el jugo de 2 limones, 1 cucharadita de comino en polvo, 1 cucharadita de orégano seco, media cucharada de aceite de oliva y sal y pimienta. Para la salsa de habanero que acompañará al platillo vamos a ocupar 5 chiles habaneros, 2 dientes de ajo asados, 1/4 de cebolla, el jugo de un limón y 1/4 de taza de aceite de oliva. Y finalmente, para servir nuestro platillo, medio kilogramo de tortillas y 1 taza de frijoles molidos. Para el adobo de nuestras setas al pibil, comenzaremos desvenando nuestros chiles guajillos, retirando el tallo y todas las semillas. Ahora directamente al fuego, llevamos los chiles por aproximadamente 8 segundos para asar. Se darán cuenta que están listos cuando la piel de los chiles se encuentra brillosa. Esto hacemos para liberar todo el aceite de nuestros chiles. Después, los remojamos en agua caliente de 10 a 15 minutos para suavizarlos. Para preparar nuestro adobo, licuamos los chiles guajillos, el achiote, el vinagre, el jugo de naranja, el clavo, la pimienta gorda y un toque de sal. Ojo, si consiguen naranja agria, pueden omitir el vinagre. Licuamos muy bien y reservamos. Ahora, calentamos el aceite vegetal en una sartén y acitronamos la cebolla por un par de minutos. Después, agregamos las setas previamente deshebradas e incorporamos con la cebolla. Antes de que las setas suelten todo su jugo, agregamos el adobo y mezclamos hasta que todas queden cubiertas. Probamos y, de ser necesario, volvemos a salpimentar. Dejamos cocinar por aproximadamente 8 minutos hasta que el adobo haya reducido. Las reservamos y ahora vamos a nuestra salsa de habanero. En un comal colocamos los chiles habaneros, el ajo y la cebolla y los asamos hasta que estén tatemados. De esta manera sueltan todos los aceites. Después, los retiramos del fuego y los llevamos a licuar con la cebolla, jugo de limón, sal y pimienta. Ahora agregamos nuestro aceite de oliva en forma de hilo, sin dejar de licuar, para emulsionar y obtener una textura entre salsa y aderezo. Rectificamos la sazón y reservamos. Ya que tenemos nuestra salsa lista, vamos a preparar nuestra cebolla encurtida. Utilizaremos la cebolla morada fileteada, chile habanero fileteado, orégano y comino molido, también jugo de limón y mezclamos. Agregamos un poco de vinagre blanco o también puede ser de manzana. Salpimentamos al gusto hasta integrar todos los ingredientes. Colocamos un poco de aceite de oliva y terminamos de mezclar. Dejamos reposar por 30 minutos o hasta que notemos que la cebolla esté suave y de color morado. Finalmente, para servir nuestro platillo, calentamos muy bien las tortillas y untamos un poco de frijoles negros molidos. Agregamos nuestras setas al pibil y acompañamos con la cebolla encurtida y la salsa habanero al gusto. ¡Listo! Ya podemos disfrutar nuestros tacos de setas al pibil. Recuerden que el platillo Sabio Profeco es muy fácil de preparar, tiene buen sabor, aporta un balance nutricional y rinde para varias porciones. Anímense a prepararlo y cuéntenos en nuestras redes sociales cómo les fue. No olviden que también pueden ver esta receta en nuestro canal de YouTube Profeco TV. Yo soy la chef Erika Fonseca y fue un gusto cocinar con ustedes en Revista del Consumidor Radio.
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3: Ahora cuéntanos, una vez que ya nos has platicado la receta y el procedimiento, queremos saber acerca de tu cocina y también de ti, ¿cómo fue que empezaste tu camino en la gastronomía?
4: Pues mira, yo primero les quiero contar esto, yo no quería estudiar gastronomía, yo quería ser doctora. Entonces mi meta era como salvar a la gente de ser diabético. Era como mi sueño porque mi mamá es diabética.
3: Tu objetivo,
4: entonces,
3: ¿no?
4: Ajá, era como mi objetivo siendo doctora. Entonces, bueno, por mil cosas no logré como ya mantenerme ahí en la carrera. Solo estuve 6 meses y después me gustaba mucho cocinar desde chiquita. Eso sí, con mi abuelita paterna y con mi mamá, pues siempre me involucraron en la cocina. Y dije, bueno, pues será como otra rama en la que a lo mejor yo puedo hacer algo por las personas en esta cuestión del cuidado, ¿no? De la salud. Y por eso creo que la gastronomía me llamó la atención, porque creo que a través de la alimentación, pues obviamente podemos mantenernos sanos, ¿no? A través de lo que le damos a nuestro cuerpo. Y por eso fue que empecé a decidir estudiar gastronomía. Soy licenciada en gastronomía.
3: ¿Y actualmente cómo definirías tu cocina?
4: Mi cocina es práctica, balanceada. Sí cuido muchísimo que sea balanceada y que sea creativa también, ¿no? Que no te aburras utilizando el mismo ingrediente, sino que también le des cierta variedad, ¿no?
3: Versatilidad.
4: Exacto.
3: También.
4: Exacto.
3: Y respecto a la combinación de ingredientes, me llama la atención el platillo de este mes, que fue setas al pibil. ¿Cómo fue que se te ocurrió esta receta? O sea, cambiar, creo que lo habías dicho también durante la grabación del platillo, siempre estamos acostumbrados a que el platillo es
4: con carne de cerdo,
3: con carne,
4: ¿no?
3: De cerdo, ¿no?
4: Sí, es como la clásica.
3: Ajá. ¿Y cómo fue que tú pensaste en las setas?
4: Pues mira, te voy a compartir algo. Hace unos años, no ya bastantes años, fui vegetariana y dejé de serlo por una razón muy, muy buena. Yo daba clases de cocina mexicana. Entonces era un poco complejo cuando había, no sé, receta de carnitas, receta de cochinita pibil, receta de tacos, no sé, tacos al pastor, infinidad de recetas que llevan proteína animal, y cuando las probaba pues me caían muy mal, ¿no? El organismo es muy inteligente, nuestro cuerpo es muy inteligente, y si tú le empiezas a acostumbrar a darle cierto tipo de alimento, obviamente le dejas de dar uno, va a reaccionar y eso es muy normal. Entonces pues fue imposible, ¿no? De esta forma, o me enfermaba o también no probaba los ingredientes. Los platillos de mis alumnos, entonces decidí no, pero en esa búsqueda de recetas, que yo soy muy taquera, entonces decía que un taco que me guste mucho es el de cochinita pibil, la verdad, ¿no?
3: Sí.
4: Entonces dije, ¿cómo lo puedo hacer para que no extrañe un taco de cochinita pibil? Entonces dije, claro, las setas, me gusta mucho utilizar las setas porque tienen la consistencia como de carne, como carnosita.
3: Sí, la textura.
4: No, la textura. Generalmente los hongos, las setas y también los hongos portobelo tienen esa textura que es como carnosa y hasta la forma en que como la deshebramos se ve como si fuera carne. Y ya de paso, pues tienes toda tu porción de verduras, ¿no? Que eso es lo que siempre busco en mi comida de todos los días. Por eso es que se me ocurrió ese tipo de receta, que adaptar una, o sea, la que ya existe de cochinita, pues hay que convertirla a una receta que tenga más fibra. ¿Y cómo? Pues haciéndola con setas.
3: Y ya habías colaborado con nosotros,
4: sí,
3: ¿no?
4: Sí, el año pasado, a principios de año, recuerdo, hicimos una receta de mole de olla verde.
3: ¿Y cuál ha sido tu experiencia de venir aquí a la grabación,
4: yo
3: de colaborar acá?
4: Quedo fascinada, porque he aprendido yo, y también sé que al transmitir una receta así, ¿no? Que quede práctica, alcanzable, económica y nutritiva, pues siento que ya dejé un granito.
3: Sí, para que repliquen la receta. Y finalmente, ¿cuál sería tu consejo para que justo las personas se acerquen de nuevo a la cocina y tengan este acercamiento con los ingredientes?
4: Pues yo, mi consejo sería, vayan a los mercados y que se animen un día, que compren un espárrago, unas calabazas, lleguen a su casa y las cocinen, ¿no? Yo creo que a través de Profeco en el canal pueden encontrar muchísimas recetas. Entonces es eso, que se animen, que se dé la oportunidad de fallar también, porque así es la cocina, un poquito prueba y error, y sería eso, que se animen a probar ingredientes que a lo mejor nunca han probado y que se pueden sorprender un montón con el sabor y que hasta pueden descubrir una técnica maravillosa de cómo saben más ricos, ¿no? Okay. Ese sería como mi mayor consejo, que visiten mercados, supermercados, que compren un ingrediente, el que quieran, y que lleguen a cocinar.
5: Que se atrevan,
4: que se atrevan,
5: ¿no? Que se atrevan.
4: Sí.
5: Bueno, pues muchas gracias por esta plática, por acompañarnos y por enseñarnos esta versatilidad de las setas al pibil.
4: No, al gracias. Contrario, muchas gracias a ustedes y espero nos veamos muy pronto.
5: Seguro sí, seguro que sí. Los invitamos y las invitamos a que consulten nuestras redes sociales y que acudan al canal de Profeco TV en YouTube.
4: Gracias.
5: Gracias. Sí. Bueno, pues muchas gracias por esta plática, por acompañarnos y por enseñarnos esta versatilidad de las setas al pibil.
4: No, al contrario, muchas gracias a ustedes y espero nos veamos muy pronto.
5: Seguro sí, seguro que sí. Los invitamos y las invitamos a que

0: 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Son las 11 en punto.
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1: Son las 11:35.
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0: Son las 12 en punto.
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1: Es la 1:02.
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0: Son las 2 en punto.
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0: Son las 3:02.
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0: Son las 4:03.
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0: Son las 5 en punto.
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1: Son las 5 con 14 minutos. 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En este espacio te compartimos unos datos curiosos sobre la salud y la nutrición que todos deberíamos saber. Número 1. La digestión empieza desde que vemos el alimento, ya que empezamos a salivar y a liberar enzimas para el proceso de digerir los alimentos. 2. Agregar una hoja de laurel a los frijoles evita que tengas más gases. 3. 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

0: Muy buenos días, mi gente hermosa, ¿cómo nos encontramos? Ya es miércoles.
1: ¿Qué te pasa, chiquito?
0: Llegamos al ombligo de semana, señores, miércoles 5 de agosto.
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0: Saludándoles tras micrófono, su amigo y servidor Carlos Roberto, en una emisión más de Amanecer Ranchero. Saludando a todos los amigos agricultores, amigos ganaderos, amigos pescadores.
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0: Los amigos de la construcción, muy buenos días.
1: 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No me adivino.
0: Aperturamos líneas telefónicas para que se comuniquen. Soliciten su tema musical, manden sus saludos, su felicitación. O díganos cómo llegamos al ombligo de semana. Todo al 100.7. Por cierto, estábamos comentando el día de ayer, no de manera oficial, pero el día de ayer, pues se celebraba en gran parte, sobre todo en esta zona, el día del panadero.
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0: Así es que por supuesto mandamos cordiales saludos a todos los amigos panaderos.
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0: Nuestro buen amigo y siempre que está con nosotros.
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0: Por supuesto, Ramón Robles hasta Cacholandia.
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0: Enhorabuena.

0: pues.
1: Y esperamos y se le haya pasado muy bien, mi estimado. Y por ahí le recalco, no, no lo teníamos, como no lo marca en una fecha oficial, no nos aparecía dentro de las celebraciones, ¿verdad? Pero muchísimas felicidades.

0: Así es que aquí iniciamos con Amanecer Ranchero, números en cabina 966-688-2171, 966-688-2171. Eso es para que se comuniquen a través de una llamada directa. Y por supuesto, nuestro WhatsAppero, el 966-123-0662. Tenemos ya una llamadita telefónica. Poderoso, buenos días.
1: Buenos días.
0: Muy buenos días, mi estimado.
1: Un saludito ahí para los matanceros del Peñita.
0: Claro que sí, cordiales saludos. Un gustazo escucharles.
1: Gracias, gracias. ¿Con ahí qué? Un saludo para mi compa Luisito y a mi compita Betito.
0: Para Luisito y Betito, ¿se andan portando bien?
1: Sí, aquí estamos matando.
0: Ándele, eso es todo. Tomero. Siempre bien arriba y en la trabajación.
1: Sí, bro.
0: ¿Con qué temas musicales complacemos, mi estimado?
1: A ver, ¿cuál estará bueno?
0: Ustedes díganos.
1: Laurita Lázaro.
0: Laurita Garza.
1: Ese mero.
0: Ahorita complacemos con mucho gusto.
1: Ok, gracias, gracias.
0: Saluditos cordiales y a echarle gracias. Todo el power.
1: Eso es todo, gracias.
0: Saludos, hasta luego.
1: Ya.
0: Ahí está ya nuestros amigos reportándose. Los amigos desde Piñitas.
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0: De este lado también tenemos mensajes. Nos dicen buenos días. ¿Podrías poner una de Diego Verdaguer? ¿Quién de los dos será?
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0: Ok, ahorita vemos si entra en los géneros, con muchísimo gusto, ¿vale? Por acá nos dicen, hola Carlitos, muy buenos días. Me harías el gran favor de poner las mañanitas. Las mañanitas, nada más y nada menos que para José Pichardo Cruz.
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0: Porque el día de hoy se encuentra de manteles largos. El saludo va de parte de su tía Norma y de su prima Yareli.
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0: Decirle que cumpla muchos años más. Él nos escucha allí en el Estado de México.

0: Ahí están las mañanitas poderosas hasta el Estado de México para José Pichardo Cruz de parte de su tía Norma y de su prima Yareli, deseándole por supuesto lo mejor.
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0: Saludos cordiales.
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0: Esperando que se la pase muy bien, que no, que consientan, que lo apapachen al cumpleañero. Bueno, pues vamos a continuar con música, señores, porque el tiempo va avanzando a todo galope. Las 5 de la mañana con 26 minutos, complaciendo a los amigos con este tema de Laurita Garza.
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1: Son las 5:30.
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1: Oigan, ya regresamos con más de Amanecer Ranchero, ya a las 5 de la mañana con 36 minutos. Ahí mandando cordiales saludos a nuestro buen amigo Serapio Ramírez desde Vicente Guerrero.
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1: Solicitándonos un tema.
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1: Con Laberinto, con mucho gusto vamos a complacer en un momento. De este lado tenemos más mensajes, tenemos audio. ¿Qué nos dicen? Poderosa, muy buenos días.
3: Buenos días, yo lo bendiga, Poderosa. ¿Me puede mandar una canción? Nadie es eterno en el mundo. Claro. Y me saludos al señor Rafael Morales Zárate. Los saludos van de parte de su niña, Elías Saraí. Saludos. Arriba los maestros de la cuchara veloz.
1: Ándele, pues, claro que sí, arriba los maestros de la cuchara veloz. Saluditos ahí al señor Rafael Morales. Morales Zárate de parte de Elías Saraí. Con mucho gusto vamos a complacer también con el tema que nos solicitan. Por acá nos dice, hola, buenos días. Saludos a mi esposo que te estamos escuchando en Raimundo Flores. Y compláceme con la canción de Alejandro Fernández, Mátalas. Claro que sí, con mucho gusto. Pues vamos a continuar con las peticiones porque tenemos varios temas pendientes ahora sí. Y también tenemos cumpleañeros. Así es que regresando, continuamos con las mañanitas y felicitaciones a los cumpleañeros. Escuchemos el adivino.
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0: Muchas gracias. A ver si reconocen esta canción.
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2: Oigan, y estamos de regreso, estamos de vuelta con más de Amanecer Ranchero. Y todavía tengo varios mensajes pendientes, tengo bastantes peticiones. Por ahí vamos a irnos con las mañanitas.

0: Las mañanitas poderosas que se van nada más y nada menos que hasta Vicente Guerrero.
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0: Ahí para nuestro amigo

0: Los saludos y felicitaciones van de parte de su hermana, que lo quiere mucho, por supuesto deseándole lo mejor. Y nos solicitan ahí para el cumpleañero el tema de las medias negras. Con mucho gusto vamos a complacerla. Ahí están las mañanitas poderosas. Hasta Vicente Guerrero para nuestro buen amigo Margarito Tevera de Paz.
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0: Muchísimas felicidades, esperando se la pase muy bien. Ahí saludando hasta San Cristóbal de las Casas, nuestro buen amigo Juan Carlos. Ahí también nuestro buen amigo Oliver, ya reportándose, solicitándonos un tema ahí con Pedro Infante. Con mucho gusto, ahorita vamos a complacerles.
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0: Tenemos llamadita telefónica. ¿Qué nos dicen, Poderosa? Buenos días.
3: Buenos días, Robert. ¿Cómo estás, hermano?
0: Muy bien, excelente, al 100.7.
3: ¿Qué tal llovió ayer allá en Tolalá? No.
0: Nada.
3: Aquí nada se me cayó más. Aquí en Arriaga me cayó como unos 10 minutos de lluvia, hermano.
0: Sí, no, bueno, por lo menos yo sí. Si llegó a llover más a altas horas, ya no lo sentí, pero mientras estuve despierto no sentí lluvia de nada. Todo
3: probablemente
0: tranquilo.
3: haya llovido, ¿no? Nada más que pues tú te durmió el viernes.
0: Ya andaba yo por el quinto sueño, dice.
3: Oye, mira, quisiera mandar un saludo a mis hermanos.
0: Adelante.
3: Con todo mi corazón. La primera va a ser doña Marilú Torres, esa gran pictera. Espero que pruebes esos pictes para que yo algún día te diga yo, Robert, espero que podamos ir a ver a doña Marilú.
0: Esperamos y sigue, por ahí se están dando algunas situaciones que parece que muy pronto voy a andar visitando por allá.
3: Ojalá
0: la zona
3: que
0: de Villahermosa.
3: Así haya, ¿no? Para que vayamos a comer unos pictes de doña
0: con
3: Marilú.
0: Con muchísimo gusto vamos a ir.
3: Un saludo para doña Marilú Torres, su esposo y sus hijos. Ahí en Tonalá, con todo mi corazón, ahí para mi hermano Patito, mi hermana Lichita, le decimos esa hora, y Alfredito de Jesús, un cordial saludo para él. La hermana Mari Velázquez, su hijito José Ángel, un cordial saludo para él. Allá en la Unión Americana, a Juan Horacio Méndez Mazariegos, la Pingüe, Nicolásita, Hugo Sánchez, ahí también para el Borrego, el Maltevado. Ahí también para Alexander, un cordial saludo para todos y cada uno de ellos, a todos mis hermanos con chiapanecos, con nacionales. Ahí en la capital del mango, al maestro Ibercueto, un cordial saludo para el maestro Ibercueto, cronista deportivo. Allá en los corazones Oaxaca, doña Susanita y don Carlito Solís. Y también se me estaba pasando desapercibido, ahí para Juan Carlos en Wisconsin. Claro, con una rola, sí. Hermano.
0: Claro, ¿con qué tema musical nos vamos a ir?
3: Otra de mis clásicas que me agradan mucho, hermano. Ese gran chiapaneco, pejijapaneco, radicado en allá en el Tepín, Nayarit. Me estoy refiriendo a Lino Luján, mi compadre. Esa canción que se llama Allá nos juntamos.
0: Claro que sí.
3: No, un cordial saludo para él y un saludo para ti, Robert, para tu mamacita, tu papacito y tu hijita o tu hijo, no sé qué sea.
0: Los sea, dos tenemos.
3: Sea femenino o masculino. Un cordial saludo para todos y cada uno. Y aquí en Arriaga, Chiapas, hermano, el ombligo de Francia, a mi esposa sagrada, Santa Chabelita. Ahora sí, hermano, te dejo en el tacarizo, en el micrófono, y que Dios te colme de bendiciones, hermano.
0: Chabel. Muchísimas gracias. Hasta saluditos luego, cordiales. Hasta luego. Ahí está desde la ciudad de los vientos. Y bueno, pues vámonos con música, porque ya se nos fue la primera hora de Amanecer Ranchero. Y el día de hoy, de verdad, muchísimas gracias. Todavía tengo bastantes mensajes pendientes. No se me desesperen. Vamos avanzando poco a poco. Escuchemos por ahí complaciendo al cumpleañero, hasta Vicente Guerrero, para nuestro buen amigo Margarito. Esto es Medias Negras.
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1: Son las 6 en punto.
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Oigan, ya regresamos. 6:04. Y es que, señores, hay que iniciar siempre con la mejor actitud cada día, cada oportunidad que tenemos para ser mejor de lo que fuimos ayer. Y créanme que es un gusto enorme poder ser una de las primeras personas que ustedes llegan a escuchar desde muy temprano, desde amanecer. Y tratamos de dar lo mejor de nosotros para todos y cada uno de ustedes. Y como bien sabemos, después de iniciar la segunda hora de Amanecer Ranchero, traemos una frase inspiradora. Y la frase del día de hoy, las primeras personas que ustedes llegan a escuchar desde muy temprano, desde amanecer, y tratamos de dar lo mejor de nosotros para todos y cada uno de ustedes. Y como bien sabemos, después de iniciar la segunda hora de Amanecer Ranchero,

0: Así es, señores, todo tiene un porqué. A veces nos sentimos a gusto, nos sentimos en una zona de confort. Y hay ocasiones en las que tenemos que salir de ahí para superarnos, porque vienen cosas mejores. Así es que no hay que arrepentirse de nada. Si las cosas suceden es por algo. Así iniciamos la segunda hora de Amanecer Ranchero, con algo de Pedro Infante. Hasta la Colonia Evolución, mandando saludos a las chicas superpoderosas de parte del buen amigo Oliver.
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1: Y vamos a continuar dándole lectura a los mensajes, porque todavía tengo muchos mensajes pendientes. Nos dicen, ¿saben? ¿Me pueden poner la rola de Juventud a los 40, por favor? Claro que sí, con mucho gusto. Ya tenemos ese tema programado. Por acá de este lado, ¿qué nos dicen?
2: Hola, Carlitos. Buenos días.
1: Muy feliz, buenos días.
2: Feliz miércoles, hermano. Dios te bendiga.
1: Gracias.
2: Mira, un saludito por ahí para Juan Horacio, Miguel Cabrera, Hugo Sánchez, para el Borrego, para Juan Carlos, para el Migrante, para el licenciado y su esposa, para Normita en Colima, para toda la banda poderosa, hermano. Una cancioncita, mira, por ahí, Me caí de las nubes, por... Gracias, hermano. Dios te bendiga.
1: Muchísimas gracias allá, señor Patito, como siempre, bien arriba y al pendiente con nosotros. Cordiales saludos ahí desde muy temprano en la trabajación. De este lado nos dice, hola, buenos días, Carlos, ¿me puedes complacer con una canción de Joan Sebastián, la de Tatuajes? Te escucho en la colonia Villa del Mar. Saluditos hasta Villa del Mar. Muy buenos días, claro que sí, con mucho

Justo. Vamos por ahí con más música. Esto es Mi Juventud a los 40, 6 de la mañana con 11 minutos. Esto es Amanecer Ranchero.

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1: Son las 6:16.
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1: Oigan, y continuamos con más de Amanecer Ranchero. De este lado nos dice: buenos días, amiguitos. ¿Será que me puedes con una canción de Temerarios, Que se junten nuestros brazos, para mi chaparrito que lo amo tanto? Con claro que sí, con mucho gusto. Ya tenemos ese tema también programado. Saludando al papirrín también de este lado, dice: legado de nuestros héroes, ya activo. Saludos al elegante licenciado, al buen borrego, al señor Patito, a Juan Horacio, a la doña de los pites, el papirrín en acción. Muy buenos días. Saluditos cordiales, mi estimado, un gusto como siempre. Gracias por estarnos sintonizando. De este lado tenemos audio. ¿Qué tenemos, Poderosa? Buenos días.
2: Buen día, Carlos Roberto.
1: Muy buenos días.
2: Y Ramón Robles reportándose como siempre, fiel a la Poderosa. Y ahí para felicitar a todos los panaderos, que ayer fue 4 de agosto, Día del Panadero. En especial a mí mismo, claro, a mi mujer y a mi hijo, quienes también son panaderos. Y a toda la banda panadera de Cacholandia, al hermano Víctor, a Liu, a Isaac, al Mudo, al de Tonalá, a toda la banda de Atonalteca y a todos los panaderos que ejercen este bonito oficio. Dios me los bendiga. Aunque fue ayer, pero ahí estamos, al pendiente, al 100.7, y ahí ponnos algo de Rigo Tobar o de Juan Gabriel. Bendiciones, hermano.
1: Claro que sí, tienen toda la razón. Fue el día de ayer, pero más vale tarde que nunca, dicen por ahí, ¿verdad? Por supuesto, un cordial saludo, una felicitación a todos esos panaderos, que quieran o no, señores, es una labor que nos lleva hasta la mesa un rico bocado. ¿Quién no se ha comido un pan? ¿Quién no ha probado un pan? Pues ahí está, muchísimas felicidades. Por ahí de este lado nos dicen: buenos días, un saludo para el tío Félix Villarreal, desde el centro de la colonia PDC. Si le complaces con una canción de Héctor Montemayor, Cuando escuches tus pasos. Gracias. Excelente mitad de semana, miércoles, y arriba todos los poderosos, siempre bien despiertos. Claro que sí, muchísimas gracias. Vamos a continuar complaciendo. Es el turno de escuchar a Joan Sebastián. Esto es Tatuajes.
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1: Son las 6:32.
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0: Oigan, estamos de regreso por ahí saludando a nuestra buena amiga Doña Marilú, la pitera, que anda bien arriba como siempre. Ahí saludando también a nuestro buen amigo El Borrego, por supuesto, bien acompañado ese hombre, no puede andar solo.
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0: De este lado nos dicen, buenos días, bendiciones, ¿me puedes complacer con el tema de la basurita con Chayito Valdés? Claro que sí, ahorita complacemos con mucho gusto. Por acá nos dicen, hola, ¿qué tal? Buenos días, ¿será que me puedes poner una canción de Hijitos Negros? Ojitos Negros, creo que es, ¿verdad? De las Jilguerías. Saludos, que tengas excelente día. Claro que sí, ahorita vamos a complacer con los temas. Por acá nos dicen, buenos días, ¿me podrías complacer con una de Vicente Fernández? Estatua de Marfil.
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0: Por supuesto. Por acá tenemos audio también que nos dicen.
3: Hola, Carlitos, hola, ¿qué tal? Muy buenos días, quiero mandar saludos a don Ramón Robles, a don Horacio, al señor Hugo, a don Arnoldo, a su señora esposa, saluditos al licenciado, a Chabelita, también para saludar al Patito, al Papirrino, algo así, también para saludar al inmigrante y al señor Patito, y para el otro, ahí se me olvida el otro radio escucha, pero pues me imagino que ya sabe que un saludito para él. Y saludos para todos los que me mandan saludos. Que se la pasen chido, Juan. Ahí sí me podrías complacer con una canción, la de Federico Villa, Puñados de Fuego, para saludar a todos. Gracias, que tengas un bonito día. Chao, bye.
0: Ahí están los saluditos de parte de nuestra amiga Normita. Claro que sí, con mucho gusto. Ahorita vamos a ir complaciendo, señores. Porque el tiempo va avanzando a todo lo que da.
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0: Vamos a escuchar La Basurita con Chayito Valdés y regresamos ya con la última intervención, ya en la parte final de Amanecer Ranchero.
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1: Oigan, amigos, y ya ahora sí, para despedirnos, todavía tengo otros mensajes por acá pendientes. Saludando a nuestro buen amigo Manuel Trinidad, muy buenos días. Saludando ahí a doña Maggie, un saludo para sus hijos y su señor esposo, que desde muy temprano ya se van a trabajar.
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1: Saluditos hasta el barrio Las Flores, doña Maggie, buenos días. De este lado tenemos audio.
3: Buenos días, amigo de Amanecer Ranchero. Dios te bendiga.
1: Gracias.
3: Pido un saludito para todos los amigos de panadería, en especial a mi compita Nachito. Los saludos van de parte de acá, de su amigo, el señor Horchata, que aquí estamos dándole duro al taller de trabajo. Estamos haciendo las empanadas, horchatas, jamaica, pozol, hay chicharrines, de todo estamos haciendo.
1: De todo un poco.
3: Un saludo para mi esposa, para mis trabajadores que están acá echándole el 100. Una cancioncita ahí de Javier Solís, de la ranchera chingona, esas que llegan. Bendiciones para todos y excelente día para todos los amigos, en especial para todos los de La Poderosa.
1: Muchísimas gracias, mi estimado. Pues con ese tema de Javier Solís nos despedimos. Mi nombre es Carlos Roberto. Que tengan excelente ombligo de semana. Nos escuchamos en punto de las 8 de la noche en Noches de Adrenalina. Que tengan excelente miércoles.

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3: Son las 7 en punto.
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1: ¿Cómo estamos, mis pequeños poderosos? Buenos días. Good morning. Oigan, qué gusto saludarles. Ya estamos a mitad de semana, miércoles 5 de agosto, 7:07, 7:07. Te saluda con muchísimo gusto tu amiga Dafne Belén Villarreal Rodas y voy a estar con ustedes desde este momento hasta las 12 del mediodía aquí en Cabina Poderosa. Comenzamos una emisión más de Caminito de la Escuela de 7 a 8 de la mañana. Recuerda, Caminito de la Escuela todavía de vacaciones. Porque siguen caminito a la casa de la abuela, del abuelo, caminito a casa de los primos, caminito tal vez, algunos de mis pequeños están yendo a los cursos de verano, ¿verdad? Cursos de verano, tal vez están yendo a la escuelita, escuelita bíblica, el catecismo, algunos a manualidades, a música, aprender algún arte. Pues a donde quiera que vayan o si están en casita, recuerden que la lectura es muy importante. La lectura es muy importante. Por cierto, hoy es miércoles de cultura general. Todos debemos saber leer, comprender la lectura. ¿Sabían ustedes que allí, ese es el punto de partida para la comprensión de muchas cosas, incluso de las matemáticas? Muchos dicen que tiene que ver con que no sepa leer y con que no sepa matemáticas. Claro, porque para resolver un problema matemático, muchas veces nos trae o nos dicen, el problema, ¿verdad? La situación, y ya, entonces hay que leer bien para saber ¿qué se va a hacer? Si una suma, una resta, una multiplicación, una división, ¿verdad? Entonces es importante la comprensión lectora. Así es que mis pequeños poderosos, en esta mañana yo los saludo con muchísimo gusto, en este miércoles ya 5 de agosto. Qué alegría estar con ustedes un día más. Gracias a Dios por otro día más, por otra oportunidad, ¿verdad? Tonalá, Chiapas, con una temperatura de 27 grados centígrados, parcialmente soleado, humedad de 79%, la humedad sí, por eso se siente, ¿verdad?, que sudamos y sudamos. La temperatura máxima que se espera para hoy, mis pequeños, es de 34 grados centígrados. Y hay un 35% de probabilidad de lluvia después de las 2 de la tarde. Y es que ayer estaban muy nublado, justamente entre 2, 3, 4 de la tarde, ¿verdad? Empezó a correr un viento, empezaron los relámpagos, los truenos, rayos y centellas. Y bueno, seguramente sí llovió. Coméntenos si allí donde viven ustedes llovió. Arriaga, Pijijiapan, donde quiera que nos estén escuchando.

0: Muchísimas gracias. Recuerden el WhatsApp 966-123-0662, 123-06-62. Ese es el número de WhatsApp, ¿ok? 123-0662. Número de llamadas 966-68-821-71. Llamaditas 966-68-821-71. Tenemos ya algunos audios y mensajes. Buenos días, hola, hola.
1: Buenos días, profe Belén, soy Domini. Quiero felicitar a mi abuelita Norma y a mi tío Cecilio, que hoy están cumpliendo 7 años de casados.
0: Eso.
1: ¿Me puede poner la canción de de Mundo de Caramelos, por favor? Gracias, profe Belén.
0: Gracias a ti, Dominic. Oye, qué bonito, están cumpliendo 7 años de casados. Vamos a escuchar nuevamente los nombres, por favor, Normita. Y...
1: Buenos días, profe Belén. Quiero felicitar a mi abuelita Norma y a mi tío Cecilio, que hoy están cumpliendo 7 años de casados.
0: Ah, ya, Norma y Cecilio. Norma y Cecilio. Ok, ahí están las felicitaciones por sus 7 años de casados y esperemos que sean muchos, muchos más, ¿verdad? Muchas felicidades. Buenos días, dice mandar un saludo para, está cumpliendo años. Ah, bueno, aquí ahorita voy a ir con mañanitas, mis pequeños. Aquí también felicitación para mi mamita linda. Ah, perfecto. Aquí también doña Carmelita está de manteles largos, aquí de este lado, con placer con el vampiro Chimuelo, bendecido día, gracias igualmente, doña Patti, bonito día, enseguida vamos con el vampiro Chimuelo, aquí dice saludar al niño Aldo David, que está desde las 5 de la mañana, dice, aprendiendo el oficio del pan. Puede poner el vampiro Chimuelo, claro, con mucho gusto. A ver, mi querido Aldo David, vean lo que les digo, que hay niños que sus vacaciones pues las dedican para aprender algún arte. Mire, Aldo David está aprendiendo a hacer pan. Perfecto, saluditos. Y que salgan muy ricos esos panecitos, Aldo David. Acá en Ocotal dice una llovizna nada más. Ah, el día de ayer nada más lloviznó ahí en Ocotal. Bueno, pues acá no cayó ni una gotita. Bueno, aquí en Tonalá, donde yo estaba, ¿verdad? Pero ahí en Ocotal dice que sí lloviznó ayer. Buenos días, felicitar al pequeño Liam. Ah, otro cumpleañero que tenemos de este lado. Perfecto. Bueno, tenemos más saluditos, pero por el tiempo nos tenemos que ir rápidamente a un corte comercial. Y regresamos. Recuerda, estamos en Caminito de la Escuela de Vacaciones. Y nos vamos cantando el sol solecito.

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0: Volvemos después de una pausa.
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0: 7 de la mañana ya con 23 minutos. 7 con 23. Mis pequeños poderosos, al comenzar caminito de la escuela, yo les decía la importancia de la lectura. Y ahora que estamos de vacaciones, pues también es importante leer un cuento, leer un periódico, una revista, un tema de nuestro interés. Es importante fomentar la lectura. ¿Y ustedes qué van a leer el día de hoy? A ver, los que ya estamos en primero, segundo, tercero de primaria. Los que están en el preescolar, pues todavía no, ¿verdad? Pero primero, segundo, tercero de primaria, ya debemos saber leer y escribir. Así es que hoy elijan una lectura, ¿sale? Esto se los comento hoy miércoles, que nos toca la sección de cultura general. La sección de cultura general es miércoles.
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0: Atención, atención, mis pequeños. Miércoles de Cultura General y es muy importante la lectura. Miren, vamos a hacer una lectura súper rápida en algunos momentos de este programa. Esta lectura se llama El Sol y el Viento. El Sol y el Viento. El Sol y el Viento discutían sobre quién era más fuerte. Decidieron competir para ver quién podía quitarle el abrigo a un hombre. El viento sopló con fuerza, pero el hombre se envolvió más en su abrigo. El sol, en cambio, brilló cálidamente y el hombre se quitó el abrigo porque tenía mucho calor. El sol ganó, demostrando que la amabilidad puede ser más efectiva que la fuerza bruta. ¿Cómo ven ustedes la competencia entre el sol y el viento? ¿Quién pensaron ustedes que le iba a poder quitar el abrigo a ese hombre que iba caminando, Muy bien, mis pequeños, una pequeña lectura, un cuento muy corto, y así podemos ir los papis que me están escuchando, los papás poderosos. Estos cuentos cortos los podemos encontrar en internet muy fácil, ¿verdad? Y podemos imprimirlos o podemos escribírselos a nuestros niños o que ellos lo copien y lo vayan leyendo, ¿verdad? Eso es muy importante, la lectura hoy miércoles en Cultura General. Fomentar la lectura. De este lado, buenos días, hola, hola.
5: Buenos días, maestra Belén.
0: Hola.
5: Soy Carol Belén.
0: Hola,
5: ¿me
0: Carol
5: puede poner la música de My Little Pony, por favor?
0: ¿La música de qué?
6: Buenos días, maestra Belén.
0: Hola.
6: Soy Oscar Daniel. ¿Me puede poner la canción del Pollito Pío, por favor?
0: Pollito Pío, ok, mi pequeño poderoso, saludos a mis amiguitos que nos mandan allí sus audios. Gracias a Oscar, gracias a Carol, mi tocaya, Carol Belén, dice, saluditos Carol Belén y a Oscarito. Buenos días, dice amiguita Belén, saludos para Jorge y Ana Victoria Espinosa, ya están tomando su cafecito. Ya hoy se les terminan las vacaciones en la casa de los abuelos. Ándele, mis pequeños Jorge y Ana Victoria, hoy se terminan las vacaciones en casa de los abuelos. ¿Quién más se fue de vacaciones a casa de los abuelos? Que levante la mano. ¿Quién está de vacaciones en casa de los abuelos? acá, ahí está un niño. Nathan dice que también anda en casa de los abuelos. Nathan, pues que la pase de lo mejor. Luyan, también Luyan está de vacaciones en la casa de los abuelos. Muy bien. Pues que disfruten esta temporada de vacaciones ahí con los abuelos, qué bonito.
4: Profe Belén, también me puede felicitar a mi tía Gina, que hoy está cumpliendo 19 años.
0: Gina.
4: La escucha desde Barrio Nicatán.
0: Barrio Nicatán.
4: Gracias, profe Belén.
0: Saludos, Dominic. Vamos ahorita con mañanitas, ¿eh? Ay, qué bonito se ve ahí mi amiguito Aldo David con su gorrito de panadero. Perfecto, Aldo David. Pues que todo salga muy bien. Buenos días, saludos para usted. Gracias. ¿Me podría mandar felicitaciones al joven? Claro. A ver, aquí tenemos otro cumpleañero. Ya vamos con mañanitas, ¿eh? De este lado, bendecido miércoles, poner la canción de Chipi Chapa para mi hijo Luis Antonio y Mariel de Rosario López López. Te escuchan en Zaragoza, 15 de mayo. Saluditos, saluditos a Mariel, a Colocha. Saluditos que ya se están reportando Mariel y su hermanito Luis Antonio, de su mami Adriana. Ahí están los saluditos. Bueno, vámonos entonces con mañana. ¿Aquí quién anda? Buenos días.
7: Buenos días, maestra Belén. ¿Me puedes poner Patito Juan, por favor? Gracias.
0: Patito
7: Juan. Te amo.
0: Te amo, Orlandito. Saludos, Orlandito. Bueno, ahí Oscar Daniel que pidió el pollito pío. ¿Y qué creen? Ya me iba a mañanitas y que ya llegamos a la mitad de la hora. Saludos a Nicole, por cierto, ahí en el barrio Nicatán. A Nicole, a Eduardo, a Calet. Gracias, que ya están bien arriba, dice, en caminito de la escuela. Nicole, Eduardo y Calet, bonito día. A su mamá Chayito, a su mamá Mirna Isabel también, bonito día, doña Chayito. Doña Mirna, muchas bendiciones. Y buen provecho a los que ya están desayunando, así como Caleb, el amigazazo, dice que está disfrutando su café calientito antes de iniciar las labores. Perfecto, Caleb. Pues muchas, muchas felicidades, bendiciones y buen provecho. ¿Sale, vale? Bueno, 7:30, vámonos entonces al corte. Identificación oficial, hemos llegado a la mitad, mis pequeños poderosos, de tu programa favorito, Caminito de la Escuela.
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0: Bueno, pues ahí está la canción de las guerreras K-pop, Golden, complaciendo a una de las cumpleañeras, a una de las cumpleañeras, porque ya nos vamos con mañanitas.
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0: Muchas, muchas felicidades a la señora Carmelita. María del Carmen Reyes Prieto, hoy está de cumpleaños de parte de su nieta Natalia, que la quiere mucho. Que Dios le dé muchos años más, dice, y sobre todo mucha salud. Felicidades, doña Carmelita Reyes Prieto, que cumpla muchos, muchos años más. Asimismo, felicitamos a, bueno, también de parte de su nieto Alexander, a la abuela María del Carmen Reyes Prieto, allá en la colonia 6 de diciembre. De parte de su nieto Alexander, que la quiere mucho. Aquí a la tía dice...
2: También me puede felicitar a mi tía Gina, que hoy está cumpliendo 19 años.
0: A la tía Gina, que hoy cumple 19 años, Gina, allá en el barrio Nicatán, de parte de su sobrino Dominic. Muchas felicidades y bendiciones también para Gina en sus 19 años. Vamos a felicitar también hasta allá en Rincón Juárez, en... No, ¿verdad? En Bola de Oro, perdón. Saluditos a la ranchería Bola de Oro, porque allá está el joven Natanael Villalobos Castellanos, que hoy está de cumpleaños. Muchas, muchas felicidades para el amigo Natanael Villalobos Castellanos, que está de cumpleaños de parte de doña Yoli en la ranchería Rincón Valle. Eso, Nata, que pases un día fenomenal. Muchas bendiciones, abrazos poderosos. De parte de doña Yoli, pero también de parte de sus papis, de parte de Cecilio y de parte de toda la familia. De este lado felicitamos al pequeño Liam Adiel, que hoy está cumpliendo 3 añitos. ¡Liam! Muchas felicidades, Liam Adiel, 3 añitos, de parte de su primo y de su hermano Edwin y Samuel. Ahí están las felicitaciones de Edwin y Samuel para Liam Adiel. Felicitamos también a la maestra Ivonne Polet Díaz, que hoy está cumpliendo 1 año más de vida. Dios la bendiga, dice, nos escucha en la Bahía de Paredón, de parte de su exalumna María Isabel. Felicidades a la profe Ivonne Polet Díaz. Hasta allá en Paredón, la cumpleañera Ivonne Díaz. Muchas felicidades de su exalumna María Isabel, que la quiere mucho. Seguimos con mañanitas para mi yerno, dice Giovanni, de parte de su... Bueno, dice de parte de Rubiel. Ahí están las mañanitas, pues, para Giovanni. De parte de Rubiel, Viviana, Iracema, Nacho y de su suegra. Las felicitaciones para la ranchería Palo Blanco. Allá está el cumpleañero, dice. Desde la colonia 20 de noviembre. Muchas felicidades, Giovanni. Allá en Palo Blanco, pues muchas felicidades. Muchas, muchas felicidades a todos los cumpleaños de hoy, 5 de agosto. También a los que llevan por nombre Abel, hoy en el Santoral San Abel. Muchas felicidades. Eso, bueno, pues ahí están los cumpleañeros y hablando de los niños que están disfrutando sus vacaciones en casa de los abuelos, también por aquí tenemos a otra.
3: ¡La maestra!
0: Hola, buenos días.
3: Buenos días.
0: Buenos días.
3: ¿Me puedes complacer con la canción de las vocales?
0: De las vocales.
4: Y buen provecho a los
0: que
4: ya
0: están. Ok.
3: Gracias, maestra.
0: Gracias a ti.
3: Y salúdame a mis hermanitos y a mi papá, que están en... ¿Dónde?
5: Vicente Guerrero.
3: En Vicente Guerrero.
0: En Vicente Guerrero.
3: Maestra.
0: Mándeme.
5: Salúdame.
3: Salúdame.
5: A mi tía Neida.
3: A mi tía Neida.
5: Está también en Vicente Guerrero.
3: Está también en Vicente Guerrero.
0: Ah,
5: gracias, te amo.
3: Gracias. Te amo.
0: Yo también los amo, mi querida Mercy. Les mando muchos abrazos, Mercy, que también está con en casa de los abuelos, de vacaciones con su mamá Chelly y su papá Andrés en el rancho La Primavera. También le manda muchos saludos su tía Eneida Solís, hasta allá desde Vicente Guerrero hasta el rancho La Primavera.

Pues ahí está Dubi Dubi Du complaciendo a Mariel del Rosario y a su hermano Luis Antonio. Dice, muchas gracias. 7:43, mis pequeños poderosos. Mi querido Orlandito, que nos solicitó el Patito Juan. Después vienen las vocales también que solicitó Mercy. Y tenemos mucho más después del corte.

0: Bueno, mis pequeños poderosos, ya 7:45, 7:45, nos tenemos que ir al siguiente corte. Nos están solicitando el tema de Pepo para los niños Gabriel y Fernando. Saludos, Gabriel y Fernando. Gracias. Enseguida también vamos a escuchar entonces la de Pepo.
1: ¿Cuál? Profe, ¿cuál amabilidad? Y sí, hace un calorón de la fregada. Buenos días, profe. Aquí Ramón Robles reportándose como siempre, fiel a la poderosa.
0: Saludos.
1: Y un saludo a mis nietos, a Sebastián, a Valentina, a Estrella y a Chusito.
2: Y
1: ahí les pone
2: o podemos escribírselo las vocales, niños, o que ellos okay. Lo copien y lo vayan leyendo,
1: ¿verdad? Desde Cacholandia al 100.7. Ay, como usted dijo que andaba mal en la garganta, tómese un tequilita. Me va a caer bien.
0: Me va a caer bien, y si no me cae bien, pues ya no le hablo, ¿verdad? Muy bien. Saludos a Sebastián, a Estrella. Gracias a los nietos allá en Cabeza de Toro. A ver, Sebastián, Estrella, ¿quién más dijo?
1: Buenos días, profe. Como siempre, fiel a la poderosa. Y un saludo a mis nietos, a Sebastián, a Valentina, a Estrella y a Chusito.
0: Valentina y Chusito me faltaban. Sebastián, Estrella, Valentina y Chusito. Listo, los saluditos. 7:46, vámonos al corte. Regresamos con más de Caminito de la Escuela.
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2: ¡Ay, qué bonito baila Pepo!

0: 7 de la mañana y a 53 minutos, complaciendo allá en Ocotala a mis amiguitos Gabriel y Fernando. Oigan, y hablando hoy en miércoles de Cultura General, nuestra sección del día de hoy, miércoles Cultura General, ¿ustedes ya eligieron algún cuento, algún texto que van a leer el día de hoy? Tenemos llamadita poderosa, buenos días.
1: Buenos días, profe.
0: Hola, ¿con quién tenemos el gusto?
1: Doña Evelia.
0: Doña Evelia, adelante. Usted me dijo que hoy tenía otro cumpleañero.
1: Voy a felicitando a mi hermano Margarito de Vera de Paz.
0: Margarito.
1: Que hoy está cumpliendo años.
0: Perfecto. Don Margarito, ¿dónde nos escucha?
1: Aquí en Vicente Guerrero.
0: En Vicente Guerrero. Oiga, ¿y va a haber mole, caldo? ¿Qué va a haber?
1: Mole.
0: Órale, pues que la pasen de lo mejor, de doña Evelia.
1: De gallina de rancho. Horneada.
0: Mire, órale, no hombre. Ya antojó a todo Tonalá y a todo el mundo, doña Evelia. Que la pase muy bonito con su hermano Margarito.
1: Igualmente, profe, gracias.
0: Gracias a usted, bendiciones, ya, hasta luego. Muchas felicidades a don Margarito Tevera de Paz, que está de cumpleaños allá en Vicente Guerrero. No vamos a decir queremos pastel, vamos a decir queremos mole, mole, mole. Muchas felicidades pues a don Margarito de parte de su hermana Evelia. Oigan mis pequeños, y como les decía, miércoles de Cultura General y estamos fomentando la lectura. Vamos, miren otro bonito cuento muy corto. Se llama El secreto del león. El secreto del león. Leo era el rey de la selva. Tenía una gran melena, un rugido muy fuerte y caminaba con paso elegante. Todos los animales lo respetaban, aunque Leo tenía un secreto. Era muy, muy cosquilloso. Un día, mientras dormía la siesta, un pequeño ratón llamado Milo corrió por accidente sobre su lomo. Sin querer, le hizo cosquillas con sus patitas. Leo se despertó de repente, pero en vez de enojarse, se echó a reír. Desde ese día, Leo y Milo se hicieron buenos amigos. El ratón se subía cada tarde a su espalda para jugar y Leo aprendió que no siempre hay que ser serio para ser un buen líder. A veces reír también es ser valiente. Ustedes sonríen, mis pequeños poderosos, ¿verdad que sí? ¿Verdad que sí sonreímos? No siempre hay que estar enojados, no siempre hay que ser gruñones. También hay que sonreír. Nos vamos despidiendo. Nos solicitaron el tema de René para Mercy Guadalupe y nos solicitaban también el tema de la vaca Lola. Entendí eso, es que dice vaca, bueno, dice vaca cola, ponen, dice. Bueno, pues ahí está. Nos vamos bailando con René y con la vaca Lola.

0: cuídense mucho, mis pequeños poderosos. Soy Belén Villarreal, qué gusto haber estado con ustedes en una emisión más de Caminito de la Escuela de Vacaciones en este miércoles. Nos escuchamos mañana en una emisión más en punto de las 7 de la mañana, si Dios permite. Yo me quedo con ustedes hasta las 12 del mediodía en esta cabina poderosa. Buenos días, buen provecho, excelente miércoles y feliz caminito al trabajo, caminito a las compras o a donde quiera que vayan los no tan pequeños. Quédese en GRC Noticias, nuestro noticiero estatal. Recuerden, el mochilón, seguimos recibiendo, recaudando útiles escolares hasta el día sábado 8 de agosto. Bye, bye.
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11: Son las 8 en punto.
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0: 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La temperatura, 29 grados.
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0: incorporación de Tapachula, Chiapas, deseándoles que tengan una excelente mañana. La verdad es que ayer fue un día atípico, pues lo vamos a platicar acerca de las afectaciones de un tornado, un mini tornado que se aventó, un tornado culebra, dicen, pero bueno, esto ayer en San Cristóbal de las Casas, lluvias en varios municipios, así que vamos a platicarles de todo eso y mucho más. Quédense con nosotros, tenemos mucha información. Saludos esta mañana a mis compañeros y amigos, señor Torolá, maestra Belén Villarreal, buenos días.
1: Muy buenos días, Lee Clemente, enlazados hasta la ciudad de Tapachula, Chiapas. Los saludamos con mucho gusto y de antemano le agradecemos por la información oportuna que nos trae para el día de hoy, miércoles 5 de agosto, así como a también al licenciado Rivera, aquí en esta cabina poderosa, que ya también listo para traernos toda la información oportuna de toda esta región Istmo-Costa. Gracias a la audiencia. Comenzamos.
0: Gracias, buenos días también al licenciado Rivera. ¿Cómo está, licenciado Rivera?
2: Muy bien, gracias a Dios, al 100.7, listos para llevar 60 minutos de información. Mi estimado licenciado Clemente Rodríguez, buenos días, maestra Belén Villarreal, a toda la audiencia, estamos puestísimos.
0: Perfecto, pues vámonos con los titulares rápidamente del día de hoy.

8 de la mañana, ya con 4 minutos, 8 con 4. Bienvenidos a GRC Noticias. En las noticias estatales, más de 700 migrantes sobreviven en parques y banquetas de Tapachula. Tornado y granizo dejan daños en San Cristóbal. Respaldan regular el uso de celulares en escuela. En las notas nacionales, aumenta retiro de visas por turismo de parto en Estados Unidos. Podrían suspender a Nayeli Salvatori y a Grace Palomares, diputadas que dijeron que las personas mayores huelen a baúl. Bachilleratos militarizados seguirán operando en Guanajuato. En las notas internacionales, evacúan a personas por erupción de volcán de fuego. En las notas deportivas, tenemos los resultados de la Liga Scoop. Y en información del gobierno del estado, reafirma Eduardo Ramírez compromiso con el bienestar y la prosperidad de Chiapilla y San Lucas. Asimismo, el gobernador impulsa inversión para fortalecer el bienestar y la paz en frontera Comalapa.

Y en información local, conductores reportan que está quedando muy angosta la carretera del tramo Tonalá-Puerto Arista debido a los trabajos de Star y La Paz en frontera Comalapa.

0: Y en los reportes del sistema meteorológico, sismo de magnitud 4.2 en Cintalapa y sismo de magnitud 4.4 al suroeste de Ciudad Hidalgo. Las réplicas hasta este 4 de agosto, aquí se las diremos. En Arriaga, personas sin escrúpulos le prenden fuego a la basura al interior de un contenedor metálico. En Arriaga, un arbolito en casa sembrando hoy el futuro. Arriaga fortalece la prevención y el bienestar de las mujeres con importante jornada estatal. En Juchitán ejecutan al líder mototaxista en estacionamiento de conocida tienda de autoservicio. Esto y mucho más aquí en GRC Noticias. Comenzamos.
1: Gracias, maestra Belén Villarreal. Vamos entonces rápidamente con la información local. Licenciado Rivera, adelante.
2: Gracias, muy buenos días. Para comentarle que conductores han estado reportando de manera constante que está quedando muy angosta la carretera en el tramo Tonalá-Puerto Arista debido a los trabajos de revestimiento que se están haciendo en la zona, lo cual se torna peligroso considerando la alta afluencia, principalmente en temporada vacacional. Este citado tramo carretero pues se encuentra en mantenimiento de lo que es el entronque con destino hacia Pijijiapan y van trabajando allá hasta la altura del desvío de Noyola. Pero lo que dicen los conductores que transitan por ahí diariamente es que de entrada pues los acotamientos no se están trabajando, entonces queda un desnivel mucho muy alto y por otro lado está quedando más angosto de lo que era anteriormente. Por eso hacen el llamado a las autoridades para que se entiende que los trabajos no están finalizados todavía, pero todo indica a que quedará muy angosto. Entonces ahí está el llamado, ojalá y alguna autoridad pueda dar a conocer qué es lo que se tiene planeado en relación a esto y también el llamado para quienes circulan diariamente por este tramo carretero debido a que el pasado sábado se registró un accidente de motocicleta debido a que en ese punto pues todavía se encuentra grava suelta, fue ahí a la altura del desvío de Noyola donde se registró este percance y por ello la importancia de que se haga el trabajo bien, se ponga la señalización correspondiente. En este momento no están las señalizaciones, no están las líneas que marcan o delimitan ahí el tema de la carretera, por eso el llamado a conducir con mucha precaución. Por otro lado también está el tema de padres de familia que piden revisar los planteles educativos ante la presencia constante de movimientos sísmicos en la región, esto con la intención de garantizar que esos planteles se encuentren en buenas condiciones para el próximo retorno a clases. No nos olvidemos que después de cada movimiento sísmico superior a los 5 grados, siempre es importante que se haga la revisión de los inmuebles. En el tema de los planteles educativos, pues el personal se encuentra de vacaciones y no está por demás ponerse de acuerdo para hacer la revisión de estos inmuebles, ver que estén en condiciones óptimas para poder ser ocupados nuevamente, que no haya afectaciones tanto en castillos como en cadenas de carga y también asegurar muy bien todo lo que son repisas, todo lo que pueda en un momento dado caer, ¿sí? Asegurar muy bien también el tema de los ventiladores, entre otros. Así que ahí está el llamado que hacen los padres de familia para este próximo retorno a clases y también que al inicio pues se vaya poniendo en práctica la brigada interna de seguridad para que en un dado caso pues se requiere la participación de estos, estén como siempre disponibles. También comentarle que continúan los movimientos sísmicos, en esta ocasión uno de 4.2 se registró en el municipio de Cintalapa a las 0:41 de este día, a una profundidad de 15 kilómetros, no se reportan afectaciones al momento. También otro movimiento sísmico, pero este de 4.4 fue en Ciudad Hidalgo, y a las 0:13, a una profundidad de 10 kilómetros. Y en el tema de las réplicas, continúan hasta ayer a las 8 de la noche, se registraban 1,426 réplicas del movimiento sísmico de 7.4 ocurrido en Ciudad Hidalgo el pasado viernes 17 de julio, siendo la réplica de mayor intensidad una de 6.5, así que se espera que continúen

0: estas réplicas de asociados a este movimiento sísmico de 7.4. Por otro lado, le comento también que en Arriaga, personas sin escrúpulos pues le prendieron fuego a la basura al interior de un contenedor metálico muy cerca de la terminal de autobuses. Eso fue la mañana de ayer martes, y resulta de que pues ya no es la primera ocasión que pasa. A decir de los propios vecinos del lugar, muestra ese contenedor ya signos de haber sido incendiado en otras ocasiones. Y aparte de eso, pues se ve que en ese punto hay personas que llegan a tirar basura a cualquier hora del día y no les importa esté o no el contenedor. Ha habido ocasiones pues que la dejan fuera, y ayer pues había también esta seña de que ha sido tirada la basura afuera. Y mucho tiene que ver el tema de la coordinación entre las autoridades y también la población, porque las autoridades hacen su parte al instalar el contenedor, moverlo de manera constante. Tiene que haber un ciclo para la movilización de este, así como también el respeto de la ciudadanía para hacer uso en horarios específicos y evitar que se sigan contaminando más las ciudades. En este caso, por ejemplo, importante la coordinación entre la sociedad y gobierno para que sea el tema de la imagen urbana, pero sobre todo también el tema de salud. También le comento que en Arriaga, un arbolito en casa, sembrando hoy el futuro, es un proyecto que impulsa el Ayuntamiento Municipal, que preside el licenciado Alejandro Patrino Fernández, y se invita cordialmente a la ciudadanía a sumarse a esta campaña Arbolito en Casa, una iniciativa que busca fortalecer la cultura ambiental y fomentar la reforestación del municipio. La jornada se llevará a cabo este miércoles 5 de agosto con horario de las 9 de la mañana a las 12 del mediodía en el Parque Central, donde los ciudadanos podrán recibir hasta 2 arbolitos por persona presentando su credencial de INE para realizar el registro correspondiente. Los arbolitos a donar son orquídea, hule, ornatos, entre otros más, y se estarán entregando hasta agotar existencias. Así que la invitación es a llegar temprano este día para reforestar. Es importante sembrar vidas, participar en familia y convertirse en parte de este cambio. Así que se invita para que juntos se haga la diferencia en el municipio de Arriaga, más limpio, más verde y con un futuro lleno de esperanza. Y también en el municipio de Arriaga pues se fortalece la prevención y el bienestar de las mujeres con importante jornada estatal. El Ayuntamiento de Arriaga, a través del Instituto de la Mujer, en coordinación con la Secretaría de la Mujer e Igualdad de Género, Gobierno de Chiapas, hace una cordial invitación para todas las mujeres del municipio a participar en acciones de Plan Estratégico de Seguridad Prevenir para el Buen Vivir, un espacio diseñado para fortalecer la prevención, la información y el acceso a herramientas que contribuyen a una vida libre de violencia y con mayores oportunidades. Así que la cita es para este miércoles en punto de las 8:30 de la mañana en el salón del Hotel Ecology, donde se desarrollarán actividades orientadas al bienestar, la seguridad y el empoderamiento de la mujer arriaguense, y se reitera el compromiso de trabajar de manera coordinada para construir un mejor Arriaga.
1: Perfecto, Liceo Rivera, pues muchas gracias por la información. Ya son las 8 de la mañana con 15 minutos, vamos a ir a una pausa, regresamos a GRC Noticias.
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1: Continuamos en GRC Noticias. Muchas gracias por estar con nosotros en esta mañana. Vamos rápidamente con la maestra Belén Villarreal para que nos dé a conocer el estado del tiempo. Ayer fuertes vientos sacudieron San Cristóbal, hubo afectaciones y bueno, van a seguir algunas condiciones climatológicas en todo el estado, pero qué mejor que la maestra Belén Villarreal nos diga cómo va a estar el clima el día de hoy.

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1: Gracias, gracias por el espacio. Vamos a conocer qué dice el termómetro a esta hora de la mañana, siendo ya las 8:18, 8:18 en este miércoles aquí en Tonalá, Chiapas. Amanecimos con una temperatura de 25 grados, sin embargo a esta hora ya el termómetro marca 29 grados centígrados. La temperatura máxima para hoy llegará hasta los 34 grados. Viento solo de 6 kilómetros por hora aquí en Tonalá y la probabilidad de lluvia a esta hora de la mañana dice que a partir de las 12 del mediodía habrá un 15% de probabilidad de lluvia y aumenta un 35% después de las 2 de la tarde. En nuestros municipios vecinos de Arriaga, también la temperatura de 29 grados, probabilidad de lluvia de 35% después de las 3 de la tarde. Y en Pijijiapan, la probabilidad de lluvia es de un 40% después de las 2 de la tarde. Nos vamos a la capital chiapaneca, Tuxtla Gutiérrez, donde tienen cielo parcialmente soleado. Temperatura máxima para hoy en Tuxtla Gutiérrez será de 33 grados para Tuxtla Gutiérrez. Temperatura actual de 23 grados y máxima de 33 grados. Probabilidad de lluvia para la capital chiapaneca hasta el momento 22% después de las 3 de la tarde. Nos vamos a San Cristóbal de las Casas, donde tienen cielo parcialmente soleado, temperatura de 19 grados. Temperatura máxima para el día de hoy llegarán hasta los 23 grados allá en San Cristóbal. La probabilidad de lluvia de un 10% a esta hora de la mañana e incrementa un 35% de probabilidad de lluvia después de las 12 del mediodía. Saludando a la ciudad de Tapachula, Chiapas, cielo soleado, temperatura de 29 grados. Alcanzarán una temperatura de 34 grados para el día de hoy. Las probabilidades de lluvia solo de un 23% a partir de las 3 de la tarde. Por la noche también aumenta la probabilidad de lluvia hasta en un 80% para Tapachula el día de hoy. Después de las 11 de la noche. Y saludando al estado vecino de Oaxaca, la zona de San Pedro Tapanatepec, con cielo mayormente soleado en estos momentos, temperatura similar a Arriaga y Tonalá, 29 grados centígrados. Temperatura máxima para hoy se espera de 35 grados allá en la zona de Tapanatepec, Oaxaca. La probabilidad de lluvia de un 40% después de las 3 de la tarde. Las recomendaciones de siempre ante estas temperaturas que rebasan los 30 grados centígrados, mantenernos hidratados, tomar suficiente agua. Es recomendable beber agua pura y evitar los refrescos embotellados. Estar pendiente de nuestros niños y personas de la tercera edad. Y sobre todo, cubrirnos de los rayos solares que están intensos en esta temporada. Usar ropa adecuada, una sombrilla o algún artículo que nos cubra de los rayos solares.
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2: Gracias, maestra Belén Villarreal. Son las 8 de la mañana con 22 minutos. Mire, un tornado o culebra, como se le conoce tradicionalmente, ocurrió la tarde de ayer martes en la zona norte y otras partes de San Cristóbal de las Casas, ocasionando daños en vehículos, caída de árboles y el desprendimiento de techos de viviendas sin que se reportaran hasta el momento. No se conocen personas lesionadas. La autoridad reportó que el fenómeno meteorológico inició en el centro de San Cristóbal, dirigiéndose hacia las colonias de la zona norte de la ciudad, donde se registraron los mayores daños. El fenómeno meteorológico provocó la movilización de diversos cuerpos de seguridad y de emergencia, vecinos que reportaron que varias láminas volaron. Lo normal, ¿no? Cuando está este tipo de fenómenos, es que las láminas salgan volando, ocasionando crisis nerviosa entre las personas. El tornado, que estuvo acompañado de una fuerte lluvia y granizo, dejó daños en estructuras, en viviendas, así como la explosión de un transformador y problemas en el tráfico vehicular. Personal de protección civil, bomberos, entre otros, acudieron para apoyar a la población sin que se reportaran personas lesionadas. De manera preliminar, las autoridades reportaron 3 locales afectados en el mercado de la zona norte, una vivienda con daños en la colonia Vista Hermosa, 2 casas habitación afectadas en la colonia Progreso y una galera dañada en la colonia América Libre. Asimismo, se informó sobre la caída de árboles en el centro de San Cristóbal, en el área de la clínica 17 del Instituto Mexicano del Seguro Social, en Montes Azules y Cascajal, donde continúan los trabajos para retirar los árboles caídos y garantizar la seguridad de la población. En la carretera que conduce a la capital del estado, en la salida de San Cristóbal, quedó cubierto de hielo, ocasionando contratiempos en la circulación vehicular. La verdad es que al cierre de esta información, elementos de bomberos, protección civil municipal, tránsito municipal, ecología y policía municipal, entre otros grupos, estaban realizando recorridos en San Cristóbal para seguir procesando y cuantificando los daños. Y es que, como le volvemos a repetir, licenciado Rivera, este tipo de fenómenos climatológicos que son atípicos se están presentando cada vez más y más en nuestro estado.
3: Tenemos ahí un detalle con alteración de voltaje en estos momentos. Es muy probable que nos quedemos fuera del aire, pero vamos a dar continuidad a la información. Sí, es mi estimado licenciado, ese tema es derivado precisamente al tema del cambio climático asociado al tema de la deforestación. Y no nos olvidemos que el clima de San Cristóbal es fresco, pero esa mezcla de aire frío y aire caliente es lo que genera estos tornados. Entonces, hay una enorme deforestación ahí en la zona y como resultado de eso, se han ido incrementando cada vez más. En esta ocasión, podíamos observar cómo a través de los videos que estaban compartiendo, cómo estaban volando las láminas, se desprendían los techos completamente y caían sobre la calle, generando pánico entre la población. Muchos de ellos se resguardaron en viviendas, así como también en establecimientos, mientras minoraba un poco la intensidad de la fuerza con la que entró este fenómeno la tarde de ayer.
2: Bueno, eso aunado a que en la mañana en Tapachula se lo dimos a conocer, y en Mazatán, como dio a conocer la maestra Belén Villarreal, pues hubo un fenómeno, a lo mejor no es similar, pero sí mucho viento, y después acompañado de lluvia intensa, que no se prolongó por mucho, pero sí estuvo así, y todo el día estuvo nublado, toda la mañana estuvo nublado en Tapachula, todo el mundo decía va a llover, no llovió como tal. Sin embargo, pues las condiciones climatológicas son atípicas, están cambiando ese cambio climático. No lo queremos ver, de hecho Donald Trump no lo quiere ver, pero sí es el cambio climático como tal. De hecho, así hablando de lo que dijo el licenciado Rivera de la campaña de reforestación que tiene Arriaga, vale la pena que usted vaya por sus arbolitos, de verdad. Es como que un granito de arena lo que podemos hacer. Ayer hubo una reunión virtual por parte del gobierno del estado con todos los presidentes municipales del estado de Chiapas para ver este asunto de la reforestación. Ayer estaban a conocer en diversas redes sociales, en sus redes sociales, varios presidentes municipales de la costa que estaban reunidos, estaban en reunión virtual con el gobernador del estado viendo precisamente lo de la reforestación, porque, pues digo, si no está reforestado el estado del mundo, el cambio climático va a seguir y va a continuar presentando afectaciones. En más información de carácter estatal, organizaciones civiles alertaron por el incremento de migrantes en situación de calle, esto aquí en Tapachula, donde más de 700 migrantes duermen en parques, jardines y banquetas ante la lentitud de los trámites. Pero ya hay otra situación que también ya está escalando muchísimo, y es que en Estados Unidos están repatriando a toda aquella persona que sea ilegal, y están mandando a muchas personas que ya están o ya tienen una fuerte adicción a lo que es el fentanilo, a lo que es el cristal, y cuando llegan aquí a Tapachula lo primero que hacen es buscar cómo encontrar ese tipo de estupefacientes. De repente ves en la calle a mucha gente que dicen, están loquitos. No están loquitos ni dañados sus facultades mentales, están dopados como tal, ¿no? Y entonces esa es la cuestión, están en la calle sin camisa, toreando los carros, según ellos queriendo limpiar los vidrios de los carros para que les den unas monedas, pero realmente es un peligro y nadie hace absolutamente, de verdad, nadie hace absolutamente nada por, no por detenerlos, porque al final de cuentas es otra de las cuestiones que está imposibilitada la misma policía, dice que hago con la gente que tiene problemas de sus facultades mentales, pero la verdad es que ya son más de 700 durmiendo, más estas personas, pues alguien por ahí publicó, un periodista de aquí de Tapachula publicó, es que somos la cárcel la cárcel a cielo abierto más grande que tiene Estados Unidos, y la verdad es que no está diciendo mentiras al momento de estar mandando a todos los que está deteniendo a Tapachula. Muchos de ellos se están quedando aquí, por eso el gobierno federal ya dijo que va a deportar a venezolanos, cubanos, haitianos incluso, que lleguen a nuestro país, que no se sometan a este proceso de regularización de refugiados, que sabemos que llevan mucho tiempo, muchísimo tiempo. La verdad es que hay gente que está esperando, lleva ya más de un año o más de dos años esperando sus papeles de refugiado, y sin embargo siguen acá, y el asunto es que cada vez está llegando más y más gente, cada vez más gente en situación de calle durmiendo, como yo lo mencionaba, en banquetas, en los parques, en establecimientos, y la autoridad simple y sencillamente pues echa la culpa unos a otros, ¿no? La policía municipal no los puede levantar, tienen derechos humanos, migración está haciendo su chamba. Bueno, la verdad es que es un problema que está creciendo más y más y más. 8:30 a.m, una pausa, regresamos.
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3: Ocho de la mañana con 33 minutos, ya son las 8:33, 34 para ser exacto aquí en GRC Noticias. Y mire, en las últimas horas se dio a conocer un audio. Bueno, realmente los que lo vieron en redes sociales, pues es un video, pero ya es una nota a nivel nacional. De dos diputadas morenistas, bueno, de hecho eran tres personas, ¿no?, platicando en un podcast donde estaban haciendo alusión acerca de que las personas de 45 años y más, pues ya huelen a viejito, ¿no? ¿No? Y pues obviamente esto desató una crítica, pues, muy, muy grande. Muy, muy grande. Si me pregunta a mí, sinceramente, yo no le veo el caso de linchamiento mediático. Lo que sí, porque, bueno, ya ahorita en este mundo y lamentablemente con este tipo de generación, pues todo les vale. Mentira, no dijeron. Realmente ya hay una parte que cuando vas creciendo, pues es normal el deterioro en tus células, en tu piel, etcétera, etcétera, etcétera. Pero lo que ellos dijeron es que ya olían a baúl, ¿no? Olían a viejito. Y pues desataron la indignación nacional. Ante esta situación, la presidenta nacional de Morena, Ariadna Montiel, informó el día de ayer martes que solicitó formalmente a la Comisión Nacional de Honestidad y Justicia del partido Morena iniciar la investigación para cesar de sus derechos políticos como militantes a estas diputadas en el Congreso de Puebla, que se llaman Nayeli Salvatore y Grace Palomares, quienes se burlaron de las personas adultas mayores en un podcast. En una conferencia, en su conferencia semanal, Montiel Reyes precisó que lo expresado por las legisladoras no es una postura del partido, o no es una postura que el partido avale, y que si no se van a comportar bajo los principios de Morena, es mejor que se le retire la militancia. O sea, hay que avisarle a la presidenta nacional Morena que si empezaran a hacer esto, que se quedarían sin militantes, ¿no? Porque hay muchos que sí están transgrediendo totalmente los principios, sobre todo el no robar, no mentir, ¿no? Eso, ese ya es uno de los que ya se lo han pasado, pero por el arco del triunfo. Dijo: rechazamos tajantemente los dichos en contra de los adultos mayores. Dijo y destacó que fue precisamente Morena quien ha impulsado la dignificación de las personas adultas mayores a través de la pensión del bienestar. Y se dijo personalmente muy molesta por los dichos de las diputadas. Yo no opino nada de sus redes sociales, que las lleven como quieran. Pero expresarse así, representando al partido, no está bien. Que dejen su militancia entonces. Perdón, me apasiona, dice Montiel, porque lo dijo con mucho coraje. Las diputadas participaron en este podcast donde expresaron que las personas adultas mayores, y que realmente no dijeron tanto de las adultas mayores, el señor Rivera. O sea, aquí es como que el cambio de contexto. Ellas sí se expresaron, dijeron que a partir de los 45 años, donde ahí sí ya nos tocó a usted y a mí, y señor Rivera, pues que olemos a baúl o a sándalo, o que olemos diferente. La verdad es que causaron indignación estas declaraciones, y pues obviamente ya lleva una investigación por parte del partido.
4: Pues algunos sí tenemos esos aromas, pero no nos gusta que nos los digan. Esa es la triste realidad. El tema aquí es que mucho del electorado que tienen los partidos, principalmente que está en el poder, pues su fuerte es ese, pues precisamente tratar de convencer a los adultos mayores para que sigan creyendo en ello, pero hay gente que se desconecta de la lengua y el cerebro, y eso pues provoca un daño severo a la credibilidad de lo que se viene haciendo. No es la primera vez que sucede ese tipo de situaciones. Ya se había dado a conocer en otra ocasión una alcaldesa que le dice a un adulto mayor: usted ya va de salida. Entonces, temas como esos marcan mucho al tema del electorado, el que lo quiere escuchar. Los que estamos recibiendo beneficios a través de apoyos asistenciales, pues hacemos que como que se nos olvida, ¿no? Pero la realidad es que sí dista mucho del discurso, mucho se dice de que se quiere, se apapacha a los adultos mayores, pero en realidad lo que les interesa nada más es que su sufragio sea efectivo para el día de la elección.
3: Sí, obviamente hay que tenerlos contentos, ¿no? Definitivamente, y tú no puedes estar hablando y ofendiendo a un adulto mayor. Que es cierto que ya hay determinada, a determinada edad, ya vas a oler a vaporú, ¿no? También, o a una, o sea, una crema para tus arteritis o para que no te duele la rodilla. Eso es normal, es parte de, pero como usted dice, no te gusta que te lo diga, ¿no? Y menos así. La verdad es que se ha desatado muchísima polémica esta cuestión de estas diputadas, pero fíjese, curiosamente, una de estas diputadas en el 2020, fíjese, ahí en el Congreso de Puebla, quiso hacer una ley conocida como la ley antimemes, y casi hizo un show mediático de llorar, de que por los memes estaban denigrando su imagen y se burlaban de ella, etcétera. Bueno, pues esta misma diputada es la que hoy está nuevamente pues en este escándalo. Y en más información, lo prometido, dicen que el que avisa no es traidor, ¿no? Estados Unidos está cumpliendo la amenaza de cancelar las visas de turistas a personas que viven en la zona fronteriza, cuyos hijos nacieron en aquel país, lo que las autoridades norteamericanas consideraron turismo de parto. Le explico. Muchas familias en Estados Unidos, en la zona fronteriza, y a mí me tocó verlo en Nuevo Laredo, en Matamoros, y obviamente esto también pasa en Ciudad Juárez, en Tijuana, cruzaban, se cruzaban cuando estaban embarazadas para que sus hijos nacieran del lado americano. Naciendo del lado americano, pues obviamente ya eran ciudadanos norteamericanos, le dan papeles y demás. Bueno, hasta ahí todo estaba bien. Hubo incluso gente que pasó por el río. Sí, ni siquiera con visa, pasó por el río, allá tuvo a su hijo, y ya pues el niño americano ya podían pasar tranquilamente de regreso por el puente, etcétera. Bueno, pues esto era una práctica muy común, el turismo de parto, o el llevar a que se aliviar los días de la luz en los Estados Unidos. Bueno, pues ahorita Donald Trump lo señala que todo esto es una carga pública. Los principales argumentos son tener adeudos hospitalarios, muchos de ellos no pagaron el hospital, o no contar con un tutor en Estados Unidos para que los menores que nacieron allá estudien allá. Y es que muchos, miles de jóvenes cruzan diariamente la frontera para estudiar en Estados Unidos. ¿Cómo pudieron estudiar en Estados Unidos? Porque son ciudadanos americanos al haber nacido en ese país. En los últimos 3 meses, estos casos se han multiplicado, el retiro de estas visas en las ciudades de Ciudad Juárez, en Chihuahua y Reynosa, Tamaulipas. Hay un caso específico, por ejemplo, de la señora Rosa Delia Alcalá de Reynosa, a quien le retiró la visa el 7 de mayo cuando intentaba cruzar para dejar a sus hijos en la escuela en el Valle de Texas. El motivo, ¿sabes cuál fue? Un adeudo de $2,300 en el hospital de McAllen, Texas, por el nacimiento de su segundo hijo. Las autoridades migratorias le advirtieron que el retiro de la visa también aplica para su esposo. Y al no tener un tutor en los Estados Unidos de sus hijos, pues obviamente también le van a retirar la educación. Donald Trump anda muy, muy estricto en esta materia, y pues, la verdad es que sí es considerado, porque siendo así, muchos jóvenes o muchos niños de Ordena van a no los van a dejar estudiar allá.
4: Cada vez se pone más complicado, cada vez está más exigente el presidente de los Estados Unidos en ese sentido. Lo que busca es poner algún tipo de candado para ejercer algún tipo de presión, y de esa manera pues lo está logrando, porque sí, hay quienes tienen toda la intención de continuar sus estudios en los Estados Unidos, pero con ese tipo de situaciones cada vez va a ser más complejo.
3: Mire, normalmente, de acuerdo con datos oficiales, desde junio del 2026, el gobierno de Estados Unidos ya intensificó el retiro de las visas y cancelación de visas, la B1 y B2, por motivos de turismo de parto, tras el endurecimiento de las políticas migratorias. Esto es información nacional de todo lo que se ha generado allá en la zona fronteriza. Ya son las 8 de la mañana. con 43 minutos y continúa la polémica acerca de la causa de la diarrea explosiva que se dio en Estados Unidos y que tiene que ver su punto de origen en México. Le explico por qué. La empresa Taco Bell, que es de donde partieron principalmente los primeros indicios y la investigación, es que los tacos que llevaban lechuga de la cadena alimentaria estaban provocando una diarrea explosiva. La verdad es que era un padecimiento que así le denominaron, y por obvias razones pues empezaron a hacer la búsqueda. Ellos se deslindaron y dijeron: no, ¿saben qué? Pues es la lechuga. Entonces la lechuga llegó a un punto de que la investigación arrojó que venía de México. Sin embargo, pues empezaron a hacer los estudios necesarios para ver hasta dónde se había expandido. Este brotes de ciclosporiasis, así se llama, ciclosporiasis, causante de esta enfermedad o este padecimiento, se ha expandido ya a 15 estados en los Estados Unidos, y los casos están ligados precisamente a la lechuga iceberg rayada procedente del centro de México. En una actualización al día 29 de julio, el Centro de Control y Prevención de Enfermedades de la Unión Americana señaló a nuestro país como el principal culpable. Sí, dijo que gracias a que pues no se brindaron los cuidados necesarios para el cultivo de la lechuga, ya son 9 estados, 15 estados de Estados Unidos afectados, entre ellos está Illinois, Indiana, Kansas, Kentucky y Michigan. Y en México dijimos: no, ¿saben qué? No es la lechuga. Sin embargo, Estados Unidos sigue diciendo que la lechuga mexicana le causó la venganza de Moctezuma a nuestros pues, vecinos de la Unión Americana. 8:45, vamos a una pausa, regresamos.

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10: Ya son las 8:48 aquí en GRC Noticias. Y mire, el que realmente sigue con su actividad y ya está despertando pues incertidumbre en la población de Guatemala es el volcán de fuego. Hay que decirle que el volcán de fuego es uno de los volcanes activos del mundo, o sea, obviamente así como los que hay en Hawái y los que hay en varias partes del mundo. El volcán de fuego siempre tiene actividad. Sin embargo, cuando de repente su actividad volcánica incrementa, es cuando los pobladores, sobre todo de Escuintla, la misma capital Guatemala, el departamento de Retauleu, ven afectaciones. No sé si se acuerda, pero aquí, de hecho, aquí nosotros en GRC Noticias platicamos acerca de la pista volcánica, ¿no? De unos cuates que decidieron hacer negocio con el volcán de fuego, subían, preparaban, llevaban la masa de pizza, preparaban una pizza y la acercaban directamente al magma, a la lava ardiente, donde se cocía en cuestión de minutos, y era una experiencia gastronómica impresionante. Entonces, mucha gente empezó a acudir al volcán, o mucha gente también salió lastimada como tal, porque las explosiones y las fumarolas, al momento de que sueltan los gases, pues hicieron que mucha gente se lesionara. Sin embargo, ahorita ya están preocupadas las autoridades de Guatemala por el incremento, y en México dijeron y están descartando que llegue ceniza volcánica por parte de este volcán de fuego hacia nuestro territorio. Pero hay que tener, obviamente, cuidado, hay que estar monitoreando, pero sobre todo Luisiano Rivera, pues precaución, mucha precaución, y estar al pendiente porque está muy cerca de nuestro país.
11: Así es, no nos olvidemos que en el 2018 generó muchas muertes, principalmente por la falta de prevención. Mucho está sirviendo ahorita que la CONRED ha asumido un poco más esa responsabilidad de manera preventiva, haciendo el llamado a los pobladores de las faldas del volcán a evacuar como medida de autoprotección. Porque en el 2018 fue precisamente el tema de los gases los que mataron a muchas personas, así como también la sorpresiva erupción, lo que provocó el deceso de muchos guatemaltecos.
10: Así es, mire, la nueva erupción de este volcán ya dejó cerca de 29,000 personas afectadas y otras 400 evacuadas y albergadas. Esto lo dieron a conocer el día de ayer martes las autoridades de Guatemala. El volcán está situado 50 kilómetros de la capital y está en, ya entró en su fase explosiva. Obviamente tiene flujos piroclásticos que alcanzan un recorrido hasta 7 kilómetros. Las principales afectaciones son los deslaves violentos de lodo y las rocas incandescentes que está, pues obviamente, aventando el volcán. Esto lo dio a conocer el director del Instituto Nacional de Sismología, Vulcanología, Meteorología e Hidrología allá en el vecino país. Comenzó desde el domingo esta constante actividad y entró en su fase crítica, están informando. Vamos rápidamente con la información deportiva en esta mañana.
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10: Bueno, pues arrancó la League Cup, este torneo que fue creado por parte de la Federación Mexicana de Fútbol y la Federación de la MLS, ¿no?, los dueños de la Major League Soccer allá en los Estados Unidos, y que es un torneo en el cual se enfrentan pues la Liga MX con la Liga la MLS, es decir, Estados Unidos contra México, ¿no? Bueno, pues ayer fue la primera jornada y la verdad es que no le fue nada bien a la Liga MX. En el primer partido Cincinnati le gana al Pachuca 3-1. En el segundo partido Columbus Crew le gana 3-1 también al Atlas. Los que están levantando la mano, pues por ejemplo Juárez, los Bravos de Ciudad Juárez le ganan a Minnesota 2-1. Charlotte Football Club le gana 3-0 a los Pumas. Tigres en penales le gana al Rey, al Real Salt Lake, ¿no?, de los Estados Unidos. Y Atlante, que venía de ganarle a Cruz Azul, le gana 1-0 al Whitecaps. Estos son los juegos del día de ayer, los resultados. Solamente ganaron dos mexicanos. Hoy juega Monterrey contra Orlando, Inter de Miami contra San Luis, León contra Nashville, Querétaro contra Dallas, el Seattle Saunders contra el Toluca, Guadalajara contra Los Ángeles. Son los partidos para el día de hoy, que le vamos a estar dando los resultados mañana, pero sí, hegemonía por parte de la, pues, la Liga Norteamericana contra la Liga MX. Y vamos rápidamente con la información de gobierno del estado, y es que el gobernador Eduardo Ramírez Aguilar pues reafirma su compromiso con el bienestar y la prosperidad de Chiapilla y San Lucas, y también impulsa inversión para fortalecer el bienestar y la paz en frontera Comalapa. La información la tenemos con nuestra compañera Carla Trujillo.
13: El gobernador Eduardo Ramírez Aguilar visitó los municipios de Chiapilla y San Lucas, donde destacó que la unidad y el trabajo coordinado entre pueblo y gobierno han sido fundamentales para avanzar en la consolidación de la paz e impulsar acciones, programas y obras prioritarias que fortalecen el bienestar y la prosperidad de los sectores social, económico y productivo.
14: En Chiapas nos ha costado muchísimo mantener la unidad y la paz social que se respira. Esa unidad y paz es porque tenemos la firme convicción de trabajar de la mano con el pueblo. Y ahora respiramos un ambiente de paz, pero eso no quiere decir que la paz se alcanza y ya ahí se establece. La paz se construye todos los días. Se construye al lado del pueblo, se construye al lado de las autoridades.
13: En Chiapilla, el mandatario dio inicio a la construcción del sistema de agua potable de la localidad Lázaro Cárdenas y a la reconstrucción del camino Acala Lázaro Cárdenas Chiapilla, obras en las que se invertirán más de 36.6 millones de pesos. Asimismo, entregó un aula de medios, equipamiento y obras exteriores en la escuela primaria Belisario Domínguez Palencia, con una inversión superior a 3 millones de pesos. Posteriormente, en el municipio de San Lucas, inauguró la rehabilitación de la unidad deportiva, que representó una inversión superior a 11.8 millones de pesos como parte de las acciones para fortalecer los espacios destinados a la actividad física y la recreación en Chiapas. Informó para GRC Noticias Carla Trujillo.
15: El gobernador Eduardo Ramírez Aguilar realizó una gira de trabajo por frontera Comalapa, donde destacó que el municipio dejó atrás los tiempos de incertidumbre y hoy avanza con paz, seguridad y una reconstrucción del tejido social.
16: 3 de septiembre. regresar. Y no va a regresar porque tenemos la firme convicción de que Comalapa no solamente es un pueblo pacífico, es un pueblo trabajadero, unido y que sabe salir adelante de la mano con sus autoridades.
15: En ese contexto, el mandatario señaló que el gobierno de la nueva era mantiene un trabajo cercano con las comunidades para escuchar a la población, conocer de primera mano sus necesidades e impulsar de manera conjunta acciones prioritarias que garanticen bienestar y prosperidad. Asimismo, reiteró que su administración aplica la ley con firmeza para proteger a la ciudadanía y brindar respaldo permanente a las autoridades municipales, a quienes reconoció por su valentía, compromiso y amor por su pueblo. Durante su visita, Ramírez Aguilar entregó la cancha de fútbol 7 del Centro de Estudios Tecnológicos Industrial y de Servicios 136, obra que representó una inversión de 6.3 millones de pesos. Asimismo, inauguró la rehabilitación del camino frontera Comalapa-Chicomucelo y dio el banderazo de inicio a la reconstrucción del segundo tramo de esta vía, proyecto carretero al que se destinan más de 40 millones de pesos. El gobernador informó que en frontera Comalapa también se invierten más de 63 millones de pesos para fortalecer la infraestructura educativa y 45 millones de pesos en la construcción de la unidad deportiva, además de impulsar otras obras prioritarias y apoyos dirigidos a los sectores productivos. Informó para GRC Noticias, Carla Trujillo.
10: Y antes de despedirnos, le informo que trascendió que fue destituido el director de del bienestar aquí en la región, el exdiputado federal José Luis Elorza, después de que se amotinaron todos los servidores de la nación, no dejaron entrar absolutamente a nadie. Bueno, pues ya fue destituido este personaje que hostigaba laboralmente, según denuncias, a su personal. Así que ya no está más como director general de bienestar aquí en la región. Vamos entonces, gracias maestra Belén Villarreal.
17: Gracias, Lick Clemente, Lick Rivera, gracias a toda la audiencia. Nos escuchamos mañana en punto de las 8 de la mañana en una emisión más de GRC Noticias.
10: Licenciado Rivera, como siempre, muchas gracias.
11: Un placer saludarle, mi estimado licenciado Clemente Rodríguez, y también aprovecho para enviar un saludo a Marco Antonio, que nos está sintonizando en estos momentos en Tonalá, pero viene de vacaciones desde la ciudad de Cancún. Gracias, maestra Belén, a toda la audiencia, la invitación para que nos sintonicen en punto a las 12 del mediodía en línea abierta. Por lo pronto, manténgase pendiente de los espacios informativos de GRC Noticias. De última hora nos reportan cortocircuito en estos momentos en una cuchilla ubicada en 27 de septiembre y Nicolás Bravo, Barrio Las Flores, turnamos de conocimiento, Comisión Federal de Electricidad.
10: Bueno, pues muchas gracias. Soy José Clemente Rodríguez Matus. Tengan la mejor de las mañanas. Continúen La Poderosa 100.7.
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20: 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En este espacio te compartimos unos datos curiosos sobre la salud y la nutrición que todos deberíamos saber. Número 1. La digestión empieza desde que vemos el alimento, ya que empezamos a salivar y a liberar enzimas para el proceso de digerir los alimentos. 2. Agregar una hoja de laurel a los frijoles evita que tengas más gases. 3. Exprimir un limón o vinagre sobre la espinaca, lentejas o frijoles permite mejorar la absorción de hierro. 4. Consumir ajo picado ayuda a desinflamar tu cuerpo. 5. Un chorrito de aceite en tus comidas ayuda a absorber las vitaminas A, D, E y K en los alimentos. 6. Comer piña o papaya después de las comidas pesadas mejora la digestión. Usa esta información para mejorar tu salud día a día. 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Mantente sano, mantente fuerte y di me siento bien.
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22: Son las 9 en punto.
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2: Así rapidito y de buen modo, 9:03, 9:03. Bienvenidos, Bienvenidos rapidito y de buen modo. Mi nombre es Dafne Belén Villarreal, Rodas para servirle a usted y a Dios. Aquí andamos ya bien arriba después de nuestro noticiero estatal. Comenzamos rapidito y de buen modo. Usted la pide y aquí le enviamos su canción favorita. Recuerde la dinámica, solicita tu canción por medio de un audio en el 966-123-0662. 966-123-0662. Así es que vámonos, comenzando rapidito y de buen modo en esta mañana. Con los ojitos mentirosos. Ya las 9:04. Buenos días, buen provecho.

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1: Por favor, ¿puedes poner la canción de Todo lo fue? Gracias.
2: Así andamos, bien arriba a través del 100.7 FM. Llega Lenin Ramírez complaciendo a Yenocotal, 9 con 8.

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2: Ya las 9 de la mañana, 11 minutos, 9:11, ¿cómo estamos? Good morning, good morning. Ya amaneció, no creo que alguien siga dormido a esta hora, ¿verdad? No creo que alguien siga dormido a esta hora, ya a las 9:11. Bueno, pues ya empezamos complaciendo rapidito y de buen modo. Ya sabe, así es esto, ¿eh? Buenos días, dice saludos para Chahuites, Oaxaca. Aquí desayunando un rico caldito, una sopita. Órale, y hasta nos mandan foto de la sopita. Sopa, ahora sí como la canción, sopa de caracol. Ahí se ve que es una sopa de caracol. ¡Mmm, deliciosa! Gracias, Chahuites, saluditos. Allá nuestros amiguitos que nos sintonizan, para el niño Agustín, para su mamá Esmeralda, para sus abuelos, saludos especiales a todos ellos. Tenemos ya más audios, recuerda 966-123-0662, es el número de WhatsApp, aquí en la cabina poderosa, WhatsApp 966-123-0662.

0: 23-0662, donde andan los trabajadores, eso, ya se andan reportando desde Mexicali también, saluditos, trabajando y escuchando La Poderosa bien arriba. Eso es todo, eso es todo. De este lado, ¿quién anda? Buenos días.
1: Hola, maestra Belén, buenos días. Santiago se nos durmió hoy. Apenas vamos a ir al taller. ¿Será que le pueda complacer con una canción de Vicente Fernández, por favor?
0: Claro, con muchísimo gusto. Mi Santi dice que hoy se le pegaron las sábanas un poquito nada más, ¿verdad, mi Santi? Hasta allá en Acayucan, Veracruz. Un saludo muy especial ahí para Santi hasta Acayucan, Veracruz, y quiere que lo quiere que lo complazcamos con una canción de Vicente Fernández. Con muchísimo gusto vamos a enviar ese tema entonces, mi Santi, si te parece, el tema de El Chofer. Porque ya que te vas a tu taller, que te vaya muy bien.

0: el chofer. También voy a Sonora, Sinaloa, con Aloa, Durango, Zacatecas, Nayarit, Jalisco, Guanajuato, Querétaro, Hidalgo, Colima, Tlaxcala, Oaxaca, Chiapas, Tabasco, Campeche y Quintana Roo. ¡Ay, hijo de su!
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0: Velatorio y Servicios Funerarios Arreola Tonalá les informa que el día de ayer, martes 4 de agosto, dejó de existir a la edad de 86 años, quien en vida llevó el nombre de la señora Leonarda Cigarroa Mendoza. Participan con profunda pena y dolor su esposo, el señor Lorenzo Cueto Montero, sus hijos Juan Antonio, María Celia, Aura Leticia, Anabel y María Lourdes, de apellidos Cueto Cigarroa, sus hermanos Manuel y Elías, de apellidos Ocaña, su yerno Juan Carlos Obando Sierra, nietos, sobrinos y demás familiares. Se les invita a todas sus amistades y familiares para que los acompañen a la velación del cuerpo y a la misa de cuerpo presente que se llevará a cabo el día de hoy, miércoles 5 de agosto a las 3 de la tarde en la capilla de San Juan Bautista en Infonavit El Prado. Posteriormente partirá el cortejo fúnebre al Panteón Municipal La Eternidad en Tonalá, Chiapas. Punto de reunión en el Oxxo de la Primero de Mayo a las 4 de la tarde. El duelo de la señora Leonarda Cigarroa se está llevando a cabo en calle Álamo, entre Jacarandas y el Andador Tulipán, del fraccionamiento Infonavit del Prado, como referencia frente al kinder. Descanse en paz la señora Leonarda Cigarroa Mendoza. Descanse en paz.
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0: Asimismo, Velatorio y Servicios Funerarios Arreola Tonalá le sigue informando. 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La participan con profunda pena y dolor sus hijos José Antonio, Gabriel y Juan, de apellidos Vázquez Espinosa. Sus hermanos Luz de María, Samuel, Andrea, María Caridad y María Eloísa, de apellidos Espinosa de Paz, sobrinos y demás familiares. Se les invita a todas sus amistades y familiares para que los acompañen a la velación del cuerpo y al sepelio el día de hoy, miércoles 5 de agosto, a las 4 de la tarde, en el Panteón Municipal La Eternidad en Tonalá, Chiapas. El punto de reunión serán los semáforos de la salida Tonalá Paredón a las 4 de la tarde. El duelo se está recibiendo en Avenida Los Almendros, de la colonia Hermano Cerdán, primera sección. Descanse en paz la señora Rosminda Espinosa de Paz. Descanse en paz. Entre tus manos. 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
1: Buenos días, profe Belén. ¿Podría ponerme la canción de Tonta con Diego Verdaguer? Saludos, bendiciones, cuídese.
2: Saludos, bendiciones también ahí a la amiga Areli, a su mamá Pilar. Bonito día, esperando se encuentre ya más recuperadita. 923.

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1: Bueno, pues andamos bien arriba con esa actitud, eso me agrada, muchísimas gracias, ya las 9:26, 9:26, que andan desayunando el día de hoy, bueno, mejor no les pregunto, porque si no luego me andan antojando, vámonos mejor al siguiente audio, porque tenemos mucho por complacer, buenos días, hola, hola.
2: Hola, Belencita, buenos días, bendecido día miércoles para ti, para todo ese equipo superpoderoso.
1: Gracias,
2: muy aquí amable. Seguimos bien arriba en compañía de la 100.7 FM. Por ahí te molesto con el tema chiquilla bonita de los Bukis. Que sea rapidito y de buen modo, porque si yo te las pido, tú me las pones. Y aquí seguimos, mi gente hermosa, bien arriba, y no se me despegue del 100.7 FM.
1: Eso.
2: ¡Vámonos!
1: Gracias, don Rubén. Oiga, gracias por el panecillo. Gracias. Bendiciones.

0: Son las 9:32.
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3: Remy Valenzuela y La Firma presentan Necesito un amor. Después de tantas decepciones, lo único que queda es decir, necesito un amor. Así suena la esperada colaboración de Remy Valenzuela y La Firma, un tema para quienes necesitan sanar un desengaño y volver a creer en el amor.
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3: Necesito un amor. Es una balada norteña romántica, lanzada a finales de julio de este año como parte de la nueva etapa del acordeonista con Sony Music México.

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1: Hola Belén, buenos días. ¿Será que me puedes complacer caí con una cancioncita de Grupo Mojado? Ahí la de Motivos. Saludos, bendiciones de Tres Picos. Excelente día.
2: Saludos, saludos a mis amigos hasta allá en Tres Picos. Muchas gracias por estar bien arriba con La Poderosa. Continuamos ya a las 9:38.

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1: 9 de la mañana ya con 42 minutos, 9:42. Oigan, tengo muchos mensajes. Muchísimas gracias de verdad a toda la gente que anda bien arriba. A los cumpleañeros, porque hoy vamos a comer harto mole y harto pastel, porque hay muchos cumpleañeros. Así es que vamos en el orden. Así, por algo le dicen la maestra, dice, porque pues me gusta llevar todo en orden. Vámonos con este audio que nos llegó a las 9:12. Buenos días.
2: Buenos días, maestra Belén.
1: Hola.
2: Saludos.
1: Saludos.
2: Aquí los tecateros en acción. ¿Me puede complacer con la canción de Quiñá Quiñá? Bómboro Quiñá Quiñá de la Sonora Santanera.
1: Ande.
2: De antemano, muchas gracias.
1: A ustedes.
2: Me las pides, te las pongo, aquí suena.
1: Muchísimas gracias. Bien arriba con la poderosa. 9:43. Nos vamos al corte y regresamos rapidito y de buen modo.

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5: Eso, eso, eso. 9 de la mañana, ya con 51 minutos, 9:51. Oigan, tenemos que felicitaciones, que saludos, que bueno, saludos. Se reportaron desde Georgia, por cierto. Desde Georgia se reporta el amigo Borrego, la amiga Mari, que andan en el corte del frijol. Andan en el cortecito de frijol. Bueno, ahí les encargo unos 5 kilos. Porfix. Mire, para hacerme un caldito de frijol, pero obviamente en el fogón, ¿no? A leña. Y después de que ya estén listos con chicharrón, o qué tal con una costilla de res, o con carne salada. No, hombre. Después ya cuando estén sequitos, pues no licuarlos, machacarlos así. ¡Ala! ¡Ala! Pasu mecha marimar. Bueno, buen provecho a los que están disfrutando ya de su rico desayuno. Los frijolitos no pueden faltar, por cierto. 9:52, tengo saluditos, felicitaciones, dice, saludos, buenos días a todos los que forman parte de este hermoso programa de La Poderosa, de La Poderosa, de La Poderosa, muchas bendiciones, muchas gracias. Dice, con placer con la canción de Ojitos de Capulines de Cuarto de Milla. Por favor, te escuchamos en Tres Picos al 100.7. Saludos, saludos a mis amigos de Tres Picos que también se reportan. allá en Mexicali. Dice que don Rubén está bien para que venga a hacer casting. Ya le dijimos a don Rubén López y no, nomás no viene a hacer el casting. Se me hace que yo me voy a ir con doña Rosita al pan y él se va a quedar aquí en mi horario. Se me hace que sí. De este lado, buenos días, felicitaciones para el señor Osvaldo que está cumpliendo años. Vámonos con mañanitas entonces. Para el señor Osvaldo, no nos dice sus apellidos, a ver, de parte de sus hijos Matías, Juan Diego y Melanie, de parte de su esposa que nos escucha en Plazuelas de San Francisco. Felicidades, don Osvaldo.
7: Qué linda está la mañana en que vengo a saludarte.
5: Muchas, muchas felicidades al cumpleañero Osvaldo, de parte de sus hijos Matías, Juan Diego y Melanie. De parte de su esposa también, que hoy seguramente lo van a consentir al papá Osvaldo en casita.
7: El día en que tú naciste, nacieron todas las flores.
5: Eso, muchas, muchas felicidades. A ver, por ahí creo que teníamos una llamada.
7: Del bautismo cantaron los ruiseñores.
5: Eso, bueno, y de este lado, ¿quién anda? Buenos días.
8: Buenos días, maestra Belén. ¿Me puedes poner sopa de caracol? Gracias, te amo.
5: Gracias, te amo. Muchas gracias. Bueno, para que lo baile también el cumpleañero, la sopa de caracol. Con esto nos vamos a la segunda hora, rapidito y de buen modo. 9:54.

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5: Son las 10 en punto.
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1: Para sacar los prohibidos.

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1: De la mañana con un minuto, 10:01.
2: Gracias, maestra Belén, de rapidito y de buen modo.
1: De rapidito y de buen modo, así le mandé su canción a mi querido Santi, por eso está agradeciendo. Un abrazo poderoso hasta Cayucan, Veracruz, muchísimas gracias. Que le vaya muy bien. Oigan, ya a las 10:02, este miércoles 5 de agosto, pero ¿qué se celebra un 5 de agosto? Usted sabe, bueno, un 5 de agosto, por ejemplo, es el día del montañista. La fecha se debe a que en el calendario cristiano se recuerda a Nuestra Señora de las Nieves. Hoy en algunos de los países andinos, sobre todo, por ejemplo, Chile, Argentina, celebran a Nuestra Señora de las Nieves. Por lo tanto, hoy 5 de agosto se celebra el Día del Montañista, patrona de las actividades de montaña. Cada 5 de agosto también se conmemora el Día Internacional del Huemul. ¿Usted sabe qué es el huemul? Es un animalito, es una fecha para visibilizar a este emblemático ciervo andino que habita en los bosques y montañas del sur de Chile y Argentina. Declarado monumento natural y símbolo nacional, su conservación es urgente porque se encuentra en peligro de extinción. El huemul, yo la verdad no había escuchado de este animalito. Se dice que es el animal, aparte del cóndor, es el animal nacional allá en Chile. Y fíjense ustedes que, bueno, yo pues tuve que ir a investigar qué era el huemul o cómo era, y resulta pues que es del linaje de los ciervos, es decir, como los venados, como un venadito, así el huemul. Pues ahí está, Día Internacional también del huemul. Hoy 5 de agosto también fallece, bueno, de 1987, fallece el compositor y cantante mexicano Chava Flores. Chava Flores. Pues ahí está también. 5 de agosto es el Día Internacional del Semáforo. Día Internacional del Semáforo. ¿Y usted respeta los semáforos? Yo sé que sí, yo sé que sí. Perfecto, bueno, y en el santoral, hoy 5 de agosto, también muchas felicidades a los que llevan por nombre Abel. Hoy San Abel, obispo que respondió con humildad y oración a los ataques de sus enemigos, San Abel. ¿Cómo andamos con el calorcito? Aquí en Tonalá, Chiapas, 32 grados centígrados. La temperatura máxima llegará hasta los 34 con sensación térmica de 39 grados. Un 35% de probabilidad de lluvia a partir de las 2 de la tarde aquí para Tonalá, Chiapas. Saludos, dice de este lado, a mi jovencito Iker Antonio Arreola Ventura. Nos escucha en La Polca, de parte de su abuela Josefina, que lo amo mucho. Ahí está la mamá Josefina enviando los saluditos a el joven Iker Antonio Arreola Ventura allá en La Polca. Pues ahí están los saluditos. Tenemos más, dice: saludos para la familia Cortés Arreola. Ahí está la familia Cortés Arreola, muchas gracias, de parte de Evangelina Cortés, que los escuchamos vía internet en Ecatepec, Estado de México. Muchísimas, muchísimas gracias hasta allá en Ecatepec, Estado de México, a la familia Cortés Arreola por estar bien arriba con La Poderosa. Vámonos entonces con el siguiente audio. Esto nos llegó a las 9:14 de la mañana, 9:14, y vamos complaciendo ahorita a las 10:05. Buenos días.
3: Profe Belén, buenos días.
1: Hola, buenos días.
3: Ay, porfa, le pido de favor que pongas la canción Millonarios de Amor con el Chaca. Bendiciones, cuídeseme.
1: Muchas gracias, don Polo. Igualmente, cuídese mucho. Millonario de Amor. 10:06.

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1: Hola, hola, Belén, buen día, saludos desde aquí de Mexicali, como siempre, bien arriba, sintonizando La Poderosa.
2: Gracias.
1: Nos podrás complacer con la canción de Como Pez en el Agua, de la arrolladora banda Limón. Saludos, que estés bien y excelente miércoles, ombliguito de semana.
2: Muchísimas gracias, mis amigos ahí en Mexicali, ahí al buen Edward. Edward Martínez, que anda ya en el trabajo sintonizando y acompañándose de La Poderosa. 10:10, buenos días, buen provecho.

0: Ya a las 10 de la mañana, 13 minutos, 10 con 13, amigos de La Poderosa. Oigan, así vamos, complaciendo poco a poco. Dice, feliz ombligo de semana. Muchas gracias. Aquí nos están solicitando una canción de Diego. Ok, ahorita lo vamos a checar con gusto. Saludos hasta allá en Hermosillo, Sonora. Perfecto. Buenos días, aquí tenemos más felicitaciones. Bueno, vamos con felicitaciones entonces de una buena vez. Felicitar a la señora Marta. Sí, ya tenemos aquí también una llamadita. Marta Nevi Peregrino. Peregrino Bando, allá en el Congreso. Muchas felicidades.
1: Qué linda está la mañana en que vengo a saludarte.
0: Muchas, muchas felicidades a la cumpleañera Marta Nevi Peregrino Bando, allá en la ranchería del Congreso, de parte de toda su familia, de su esposo, de sus hijos, de sus padres, de sus hermanos. Nos escucha allá en el Congreso y le deseamos muy feliz cumpleaños.
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0: Muchas felicidades, Marta Nevi Peregrino Bando. Ahí también saludando a Almita, que la manda a felicitar. Muchas felicidades. Que la pase de lo mejor, dice, y que siga ahí en el camino de Dios con mucha, mucha alegría, mucha fortaleza. Y voy a enviar mañanitas también en la ranchería Bola de Oro. Allá está Natanael Villalobos Castellanos, también de cumpleaños. Muchas felicidades, Nata, que la pases de lo mejor.
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0: De parte de su mamá Inés Castellanos, de parte de Cecilio, de parte de toda la familia que lo quiere mucho. Hasta ahí en la ranchería Bola de Oro, municipio de Arriaga, Chiapas. Felicidades, Nata. Bueno, ya a las 10 de la mañana con 15 minutos. Así tenemos a todos nuestros cumpleañeros en este día 5 de agosto, allá en el señor Margarito Tevera de Paz, allá en Vicente Guerrero, también don Margarito Tevera, felicidades. Queremos pastel, pastel, pastel. Así es que nos vamos a ir a un corte y regresando vamos a seguir con las complacencias. Ay, acá tenemos otra cumpleañera, Rosy Camilo, dice. Ahorita vamos a checarlo entonces. Muchos, muchos cumpleañeros. Regresamos, ya sabe cómo, rapidito, rapidito y de buen modo. 10 con 16.
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Velatorio y Servicios Funerarios Arreola Tonalá les informa. El día de ayer, martes 4 de agosto, dejó de existir a la edad de 86 años, quien en vida llevó el nombre de la señora Leonarda Cigarroa Mendoza. La participan con profunda pena y dolor su esposo, el señor Lorenzo Cueto Montero, sus hijos Juan Antonio, María Celia, Aura Leticia, Anabel y María Lourdes, de apellidos Cueto Cigarroa, sus hermanos Manuel y Elías, de apellidos Ocaña, su yerno Juan Carlos Obando Sierra, nietos, sobrinos y demás familiares. Se les invita a todas sus amistades y familiares para que los acompañen a la velación del cuerpo y a la misa de cuerpo presente el día de hoy, miércoles 5 de agosto, a las 3 de la tarde, en la capilla de San Juan Bautista del Infonavit del Prado. Posteriormente partirá el cortejo fúnebre al Panteón Municipal La Eternidad de Tonalá. El punto de reunión será el Oxxo de la Primero de Mayo a las 4 de la tarde. El duelo se está recibiendo en calle Álamo, entre Jacarandas y el andador Tulipán del fraccionamiento Infonavit El Prado, como referencia frente al kinder. Descanse en paz la señora Leonarda Cigarroa Mendoza.

0: Mendoza.
1: Asimismo, Velatorio y Servicios Funerarios Arreola Tonalá le sigue informando que el día de ayer, martes 4 de agosto, dejó de existir a la edad de 62 años, quien en vida llevó el nombre de la señora Rosminda Espinosa de Paz. La participan con profunda pena y dolor sus hijos, José Antonio, Gabriel y Juan, de apellidos Vázquez Espinosa. Sus hermanos Luz de María, Samuel, Andrea, María Caridad y María Eloísa, de apellidos Espinosa de Paz, sobrinos y demás familiares. Se les invita a todas sus amistades y familiares para que los acompañen a la velación del cuerpo y al sepelio el día de hoy, miércoles 5 de agosto, a las 4 de la tarde, al Panteón Municipal La Eternidad de Tonalá. Punto de reunión en los semáforos, salida Tonalá Paredón, a las 4 de la tarde. El duelo se está recibiendo en Avenida Los Almendros, de la colonia Hermano Cerdán, primera sección. Descanse en paz la señora Rosminda Espinosa de Paz. Descanse en paz. 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
5: Buenos días, señorita Belén. Qué gusto escuchar su voz, qué placer escuchar esa bonita voz que tiene usted.
1: Gracias.
5: Que tengas un excelente miércoles, mitad de semana. Te quiero pedir una canción, Belén, con Diango. El tema se llama A Usted, Señora. Que estén bien, suerte, ánimo.
1: Bueno, pues algo del recuerdo, complaciendo allá en Hermosillo. Buenos días. 10:24.

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2: Buenos días, maestra Belén. Les saluda doña Araceli de aquí, del hermano Cerdán.
3: Saludos, doña Araceli.
2: Y si me hace el favor de ponerme una canción del Super Show de los Vázquez.
3: Claro, con muchísimo gusto, vamos complaciendo. Entonces, con Super Show de los Vázquez, doña Araceli, muchísimas gracias por estar en la sintonía a esta hora de la mañana. Se llama Amor, Amor de Primavera, con mucho gusto, complaciendo. Saludos a todos los amigos poderosos allá en La Cerdán, en especial doña Araceli. 10:28 de la mañana. Llegamos casi a la mitad de esta segunda hora. Vamos complaciendo lo más rapidito y de buen modo que podemos.

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1: Son las 10:31.
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7: Maestra Belén, buenos días. Le mandamos abrazos poderosos desde Elk, Arkansas. ¿Será que nos puede complacer con la canción Son de Luna del Grupo Juárez, por favor? Gracias.
6: Saludos y buen provecho. Gracias, familia. Un beso y un abrazo poderoso también para ustedes. 10:36.

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1: 10 de la mañana ya con 41 minutos, Son de la Luna, complacidos, muchísimas gracias allá en Kansas por estar en la sintonía y bien arriba con la poderosa, ahí a los pequeñitos, Isa, Tiago, que están desayunando ahí con su mamá Auri. Bueno, pues buenos días de este lado. Hola, hola.
2: Buenos días, poderosa. Muy buenos días, profe Belén.
1: Hola, buen día.
2: Ahí estamos al 100%. Rosas blancas ahí de los Yonis, por favor.
1: Rosas.
2: Rapidito y de buen modo, te las pido, tú me las pones. Voy saliendo. Voy a seguirme a la bahía de Panamá. 23, gracias. Muy buenos días.
1: Buenos días, don Antonino. Desde las 9:30 solicitó su tema. Yo creo que ya fue, ya regresó a Paredón, ya volvió a ir. Gracias, don Antonino, ahí en el 094, bien arriba con la poderosa.

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1: Ya a las 10 de la mañana, 47 minutos. 10:47, solo 13 minutos nos separan ya de las 11 de la mañana y ya del final de este programa rapidito y de buen modo, ¿eh? Oigan, saludos a mis amigos albañiles, a mis amigos de la construcción, que siempre se reportan ahí, al buen amigo Aquilino, a el amigo Jesús y el amigo Arnulfo, que andan allá en Plazuelas trabajando y bien arriba con la poderosa. Jesús, que manda saludos también hasta Chahuites, que dice que es su tierra querida, pero por lo tanto, por ahora, trabajando aquí en Tonalá, Chiapas, el amigo Jesús, también ahí en compañía del amigo Aquilino y el amigo Arnulfo. Muchas gracias. Saludos allá también a mis amigos, mis padrinos, no se han reportado mis padrinos en Playa del Sol, en Puerto Arista. Mis amigos Monchito, el tío Lino, saluditos especiales para todos ellos. Saludos en el barrio Las Flores también, muchas gracias por la sintonía. En San Felipe, en el barrio San Sebastián, muchísimas gracias. Saludos a mi hermana Margarita, dice, nos escucha en Penitenciaría de Cocoteros, disfrutando de las vacaciones en un crucero, dice, porque cruza para la cocina, cruza para la sala, cruza para el patio. Saluditos a la amiga Adri, por cierto, gracias por esas tortis, por esas tortillitas de chipilín, gracias a la amiga Adriana. De este lado tengo más saluditos, a ver de este lado quién anda, buenos días.
2: Saludos a mi tía Carmen, que está, que cumple años.
1: Ay, a ver, ahí no que nos repite el audio, creo que es mi amiguita Lía, porque hay una cumpleañera. Bueno, ahorita vamos a... Dice, de este lado, con placer, con una rola Amor Sin Palabras de los Caminantes para la cumpleañera Azucena. Vamos a mandar las mañanitas rapidito y de buen modo, entonces, porque le debemos sus mañanitas a Azucena González de los Santos. Hoy es su cumpleaños, de parte de su esposo y de sus hijos, que nos escuchan en Chiapa de Corzo. ¡Qué bonito! Muchas gracias, gracias hasta Chiapa de Corzo.
3: Está la mañana en que vengo a...
1: Felicidades, felicidades a la cumpleañera Azucena González de los Santos.
3: Venimos todos con gusto.
1: Dígame si nos sigue escuchando la cumpleañera, porque este mensaje es desde la hora pasada. Perdónenme ustedes que vamos complaciendo por partes. Saludos, felicidades a Azucena González.
3: Todas las flores.
1: Que la pasen de lo mejor todos nuestros cumpleañeros. De este lado también tengo saluditos, dice, a Barrio Nuevo. Saludos, Barrio Nuevo, bien arriba con la poderosa. De este lado, buenos días, hola, hola.
4: Buenos días, Belén.
1: Hola,
4: ¿me puedes poner
1: días
4: una canción? Ojitos de Capulín, con Cuarto de Milla, te escuchamos en Tres Picos.
1: Tres Picos, saluditos.
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1: Eso. Bueno, pues vamos avanzando, porque ya 9 minutos nos separan de las 11 de la mañana. Oigan, saludos en Vicente Guerrero, que ayer me quedé pendiente también con Leña de Pirul. En

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1: Ahí estuvo complacido mi amigo hasta allá, en Tres Picos, ¿verdad? El amigo Cueto, muchas gracias por la sintonía. De este lado tenemos otro saludito, a ver, rapidito y de buen modo. Hola, hola.
2: Señorita Belén, buenos estamos días. Aquí en el desayuno. Provecho. Con la familia Bracho Ruiz.
1: Saludos.
2: Y su sobrina Keila, te escuchamos aquí en Belisario Domínguez La Barra.
1: Saludos.
2: Bendiciones a todos, saludos.
1: Muchas gracias, Keila. Gracias a la familia Bracho Ruiz allá en La Barra, que están desayunando. Hasta nos mandaron ahí el videito donde andan con muchas quesadillas. Qué rico, buen provecho, familia Bracho Ruiz. Oigan, que nos pidieron algo de Temerarios, que nos pidieron algo de Caminantes, y ya se terminó la hora. Y es que ayer me sucedió lo mismo, pero bueno, en la marimba me pidieron Leña de Pirul. Pero con ese tema voy a comenzar, y ojalá nos estén escuchando mis amigos allá en Vicente Guerrero, porque me quedé bien pendiente con ese temita. Gracias a todos por la comprensión del tiempo.
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1: Aquí de este lado también nos solicitaban otro tema.
4: Por favorcito, ponme la canción de Como tu mujer de Rocío Dúrcal. Gracias.
1: También Como tu mujer de Rocío Dúrcal se quedó bien pendiente. Bueno, vámonos entonces rapidito y de buen modo, porque ya nos vamos a la marimba, señoras y señores, que por cierto ya nos solicitaron algo en marimba allá en la Ciudad de México, la familia Barreto Gómez, el señor Alejandro Barreto Castillo, que anda bien arriba ahí con doña Edith y con su hijo. Pues muchísimas gracias por estar en la sintonía. Complaciendo a la cumpleañera Azucena González de los Santos, hasta allá en Chiapa de Corzo. Muchas gracias por la atención, la amabilidad y la sintonía. Nos vamos a la marimba, soy Belén Villarreal.

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2: Son las 11 en punto.
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0: la temperatura 34 grados.
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11 de la mañana, ya con 7 minutos. 11 con 7. Ay, no, por favor, señor productor, si va a venir aquí a mi cabina, que no sea contar chistes, por favor, porque yo estoy trabajando seriamente. ¿Cómo estamos? Qué gusto saludarles una hora más aquí en esta cabina poderosa. Se terminó rapidito y de buen modo y ya estamos en la hora de la marimba, el poder de tu marimba, señoras y señores, en este miércoles 5 de agosto, que ya el calorcito aquí en Tonalá, Chiapas, 34 grados centígrados. Hoy 5 de agosto también, el Día del Montañista, el Día Internacional del Semáforo. Día de Nuestra Señora de las Nieves, el cual dio origen a la Basílica de Santa María la Mayor. Oigan, ¿ustedes sabían que el primer viernes de agosto se conmemora el Día de la Cerveza? Ay, no, ni mejor ni se los digo, porque si no van a decir que ella fue la que dijo que lo celebráramos. No. Solamente estoy comentando que el primer viernes de agosto es el Día de la Cerveza. Se conmemora el Día de la Cerveza. Ay, no, ni mejor ni se los digo, porque si no van a decir que ella fue la que dijo que lo celebráramos. No, solamente estoy comentando.

0: Mañana estaremos sin falta enviándolo, envíen los saludos y la canción se quedó. Saluditos, dice, gracias por poner mi canción. Ay, no, gracias a ustedes por la sintonía. De este lado quieren la canción de la colocha en marimba. Buenas tardes, dice. Ay, ¿será porque vine tarde? Ay, no es cierto. 11:09, buenos días, con placer con la canción de Collar de Perlas. Los escuchamos en La Perla del Soconusco. Para la familia, acá dice Olivar Oca. ¿Estará bien así el apellido? ¿Será Olivera, Olivar, Oca? De este lado dice saludos para la oficial Zabaleta. Está bien arriba con la poderosa. Tiene la canción de Nicatán. Con mucho gusto, saludos ahí a la oficial Zabaleta. Un abrazo poderoso también. Con placer con el tema de Roberta, con marimba, sintonizando en Barrio Nuevo. Buenas tardes, buenos días, buenas noches. Saludos al Barrio Nuevo. Quieren bailar con Roberta. Doña Robert no falta. Doña Robert no falta nunca jamás. Buenos días.
1: Amiguita Belén, disculpa, hola. Quería pedirte un favor que se le manda saludos Aarón Sánchez, y lo puedes complacer con la canción de La Vaca con marimba.
0: La Vaca con marimba para Aarón Sánchez, dice. Aarón Sánchez, saluditos. Con mucho gusto.
2: Hola, buenos días, Belencita, ¿cómo estás?
0: ¿Cómo estamos?
2: Soy la mamá de los panaderos.
0: Saludos.
2: Quiero que lo felicites, que ahorita están haciendo pan.
0: Saludos.
2: Al señor José Edwin.
0: José Edwin.
2: A la señora Olga.
0: Olga.
2: A las ayudantas que están ahí, a Ángela, a Erika y a David, que están ahí haciendo pan aquí en el rancho de Los Zapotes, y allá a mi hijo Jorge también, que está haciendo antojitos ahí.
0: Saludos
2: para, que se ayudan ahí, son gentes emprendedoras que están saliendo adelante.
0: Eso es
2: qué orgullo
0: todo.
2: Me da que salgan adelante, Belencita, prima.
0: Así debe ser.
2: Pásales ahí el saludo, por favor. Bendiciones, que tengas buen día. Soy la mamá del panadero, la señora Teresa de Jesús.
0: Doña Teresita. Dios. Saludos ahí, doña Teresita de Jesús. Para Olga, para David, para Erika, para Ángela, para Jorge. Todos los amigos que están trabajando ahí en el rancho Los Zapotes, dice. Perfecto. Pues les deseamos lo mejor. Y ahí comenzamos esta hora ya de la marimba con leña de pirul, saludando a mis amigos allá en Vicente Guerrero con muchísimo gusto, Y por cierto, también allá en Ciudad de México nos solicitaron este tema de el rock del estudiante. Así es que vamos a complacer.

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1: Datos curiosos de la salud y la nutrición. En este espacio te compartimos unos datos curiosos sobre la salud y la nutrición que todos deberíamos saber. Número 1. La digestión empieza desde que vemos el alimento, ya que empezamos a salivar y a liberar enzimas para el proceso de digerir los alimentos. 2. Agregar una hoja de laurel a los frijoles evita que tengas más gases. 3. Exprimir un limón o vinagre sobre la espinaca, lentejas o frijoles permite mejorar la absorción de hierro. 4. Consumir ajo picado ayuda a desinflamar tu cuerpo. 5. Un chorrito de aceite en tus comidas ayuda a absorber las vitaminas A, D, E y K en los alimentos. 6. Comer piña o papaya después de las comidas pesadas mejora la digestión. Usa esta información para mejorar tu salud día a día. Recuerda que para una asesoría más personalizada, acude con un profesional de la nutrición. Mantente sano, mantente fuerte y di, me siento bien.
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1: Ya las 11 de la mañana, 19 minutos, 11:19, vámonos con el siguiente tema que nos han solicitado. Muchísimas gracias a todos ustedes por continuar bien arriba con La Poderosa. Felicitaciones, dice a Jessica. Ok, ahorita vamos con mañanitas para nuestros cumpleañeros con muchísimo gusto. ¿Sale, vale? Vamos a escuchar este tema. Se llama Nicatán.

11 de la mañana ya con 23 minutos, 11 con 23 y nos vamos con mañanita para nuestros cumpleañeros. Y voy a mandar una mañanita, unas mañanitas especiales hasta la colonia Durango para la señorita Yorley Hernández Gutiérrez. Muchas felicidades, Yorley.

muchas, muchas felicidades, Yorley Hernández Gutiérrez, hasta la colonia Durango, de parte de su tía Nelly, de parte de su tía Teresita y también de la profe. Muchas felicidades.

Y así en Marimba enviamos también las mañanitas para el joven a Natanael Villalobos Castellanos, hasta allá en la ranchería Bola de Oro. Que la pase de lo mejor, muchas bendiciones de parte ahí de su mamá Inés, de parte de su papi, de Cecilio y de parte de toda la familia. Muchas bendiciones, Nata. Bueno, ya a las 11 de la mañana, 24 minutos a todos nuestros cumpleañeros de hoy, 5 de agosto. Vamos complaciendo allá en Tapachula, Chiapas. La familia Olivar Oca se llama Collar de Perlas. 11:25.

0: Ya las 11 de la mañana con 28 minutos. 11 con 28. Bueno, tenemos mucho más por complacer. Dice, muchas felicidades para mi amiga Jessica en el Mercado Las Flores. Así dice, en el Mercado Las Flores, de parte de Margarita. Ella es oficial. Ok, ahí está. Y luego dice, en el Mercado Lomas de San Francisco. Entonces yo creo que ahí nos corrigieron, allá en el Mercado Lomas de San Francisco. Felicidades a Jessica, que hoy está de cumpleaños también. Rapidísimo le vamos a mandar entonces sus mañanitas a Jessica de parte de su amiga Margarita. Que la pase de lo mejor, Jessica. Y de este lado dice a la cumpleañera en Esmeralda y otra en Estado de México, de Yanira Caballero Bando y Blanca Gómez Cruz. A diario te escuchamos, la familia Caballero Obando. Muchísimas gracias. Ahí están las mañanitas de la familia Caballero Obando para las cumpleañeras de Yanira Caballero Obando y Blanca Gómez Cruz. De este lado, felicitamos a la señora María Eloísa Medina Solís, que está cumpliendo años de parte de su hijo Lerin Orozco, Abigail Nolasco y de su hermano José Jorge Medina, en el Rancho El Tejano, dice. Muchas felicidades a la cumpleañera María Eloísa Medina Solís. Que cumplan muchos, muchos años más y que coman mucho, mucho pastel. 11:31, nos vamos rápidamente a un corte comercial, identificación de la media hora y regresamos con más del poder de tu marimba.
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Bueno, pues ahí la colocha complaciendo en esta mañana de miércoles. Oiga, y me voy rápidamente con mañanitas, porque nos están solicitando mañanitas. Súper, súper rápido. Para el señor Abel Chirino, que hoy está de cumpleaños. Abel Chirino, aquí en la Avenida Guerrero. Lo felicitan su esposa Amparo Natarén y su tía Petrona Natarén, Antonio Natarén. Muchas felicidades al señor Abel Chirino, que la esté pasando de lo mejor. Muchas bendiciones. Este día tan especial. Bueno, pues ahí está complacido. La señora Petrona Antonio Natarén felicitando a su sobrino Abel, de parte también de su esposa Amparo Natarén, que la pasen de lo mejor. Nos solicitaron el tema de perfumes de Gardenia.

0: Complacida, complacida la cumpleañera María Eloísa Medina Solís. Buenos días, y la cumpleañera Azucena también allá en Chiapa de Corzo. 11:46, vámonos al corte. Regresamos ya en la recta final del Poder de tu Marimba.
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continuamos ya en la recta final del Poder de tu Marimba, complaciendo ahí a las cumpleañeras de Yanira Caballero y Blanca Gómez. Saludando a la familia Caballero Obando, allá en Esmeralda, que nos solicitaron Mi Cafetal.

11 de la mañana, 50 minutos. Ya casi nos estamos despidiendo. Y bueno, su servidora se despide también de esta cabina poderosa. Desde las 7 de la mañana, Belén Villarreal acompañándote con mucho gusto y con mucho cariño. Nos solicitaron también, ay, ¿cómo doña Coti? ¿Cómo que ya no me acuerdo de ella, doña Coti? Hasta allá, doña Coti Santiago, ¿verdad? Allá en Esmeralda, muchas bendiciones, espero esté muy bien, ahí se encuentre tranquilita también de salud. Les mando un abrazo a toda la familia por allá en Esmeralda, a el pequeño también, allá los pequeñitos, a Paulina y a Milan. Ah, Obando Santiago es doña Coti. Saludos también a doña Carmen María allá en San Felipe. Doña Carmen María, que nos solicita apenas su tema, ya nos vamos. Doña Carmelita de Aquino, también a la tía Carmelita de Aquino allá en Paseo de los Laureles. Saludos especiales a Ian, a María José, a toda la familia, bendiciones.

bueno, mis amigos, pues así nos vamos despidiendo de esta hora de la marimba, 11:53. Saludando hasta allá en Ciudad de México a la amiga Julieta. Gusto saludarle también a Julieta, que nos solicitó el perrorrón. Muchos temas por complacer. Que estos 60 minutos se pasan volando.

Bueno, pues así nos despedimos bailando. Oigan, y rápidamente llegan unas mañanitas. No les digo, no les digo. Les gusta correr y hacerme correr. Muchas felicidades, dice a José Osvaldo, que nos escucha ya en Plazuelas. José Osvaldo, de parte de su sobrina Cris y de su mamá, de parte de sus hermanos e hijos. Felicidades. Muchas, muchas felicidades, José Osvaldo, que la pases de lo mejor, y a todos nuestros cumpleañeros, a Margarito Tevera, a Yorley Hernández, a Marta Peregrino, a Natanael Villalobos, a Abel Chirino, a doña María Eloísa, bueno, a todos los cumpleañeros que hoy se mencionaron. ¡Saludos! Saludos, don Luis, también que nos envía ahí unas postales. Don Luis, gracias. La danza de los viejitos solicitaban de este lado también. Roberta. Saludando, ilusiones. Allá en el barrio San Francisco, a don Rafa y doña Paula. Gracias, don Rafa, gracias, doña Paula, por la sintonía. Que andan en la cocina, dice.

Bueno, pues bailando, bailando, con el corazón alegre, así me despido. Muchísimas gracias a todos ustedes, que la pasen de lo mejor en este día miércoles. Bonita tarde y bonita noche de miércoles, porque yo los saludaré hasta el día de mañana en punto de las 7 de la mañana, si Dios lo permite. Cuídense mucho, excelente tarde, los dejo en línea abierta. Soy Belén Villarreal, bye bye.

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0: González Arriola compartió este momento de reflexión.
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1: Hola, ¿qué tal? Son las 12 del mediodía con 4 minutos. Bienvenidos a este su programa Línea Abierta. Su amigo y servidor José Rivera le da la más cordial de las bienvenidas. Como siempre, agradeciendo que nos permitan llegar a la comodidad de su hogar, del taller, de la oficina, de la unidad móvil, de la empresa, de la obra, de la embarcación, donde quiera que usted nos sintonice. Estamos transmitiendo en vivo y en directo desde la cálida y hospitalaria ciudad de Tonalá, Chiapas, para todo el sureste mexicano y más allá de nuestras fronteras a través de las multiplataformas de Grupo Radio Comunicación. Números telefónicos, los que usted ya conoce, 966-688-2171, repito, 966-688-2171, ese es nuestro número telefónico en cabina. Nos gusta escucharlo, saber de viva voz qué es lo que está pasando en su barrio, en su colonia. Y también está disponible nuestro mensajero, el 966-192-10. 966-192-10, ese es nuestro mensajero para que usted nos mande sus mensajes de texto, de audio, imágenes, videos. Compártanos, por favor, qué es lo que requiere la atención de las autoridades de los municipios de Arriaga, Tonalá, Pijijiapan, Mapastepec, Chahuites, Tapana y Zanatepec, en el hermano estado de Oaxaca. De esta forma comenzamos Línea Abierta.
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1: Gracias a quienes se dan el tiempo de escribirnos un mensaje, gracias a quienes nos comparten, que hacen uso responsable de este medio. Eso es lo importante, hacer uso responsable de los medios de comunicación, porque estos al final y al cabo pues se deben a la población y por lo tanto pues es importante que podamos interactuar. ¿Y quién conoce el tema de primera mano? Pues usted que está viviendo en ese punto, usted que está viviendo diariamente este tipo de situaciones. Gracias ahí a nuestro buen amigo Carlos Hernández por su mensaje. Por acá se encuentra en Tonalá también, de descanso, qué bueno, después de una jornada laboral muy importante allá por la barra Zacapulco, allá por, que es Acapetagua, por esa zona. Saludos cordiales ahí a nuestro buen amigo Carlos Hernández y también a la gente que nos visita de Cancún, Quintana Roo, que está dando cita aquí en este municipio de Tonalá, a nuestro buen amigo Marco Antonio, que está pendiente de la programación, y a todos los que hacen favor de compartirnos información. Estamos dando seguimiento ahí a lo que nos están reportando y resulta que nos comentaban las últimas fechas, los trabajos que se están haciendo en el reencarpetamiento del tramo carretero Tonalá-Puerto Arista. Extreme usted precauciones, por favor, quienes circulan por la noche y madrugada, principalmente en ese tramo carretero, porque ya ve que le están dando mantenimiento y hay mucha grava suelta en lo que nos reportan. Y aparte, el otro detalle que nos reportan, que está quedando muy angosta la carretera. Ahí, pues, los que tienen la experiencia, la gente que está a cargo de la obra, pues ellos son los que traen el tema bien, bien definido. Pero ahí lo que podemos hacer nosotros es recomendarle a nuestra audiencia que circula en este tramo carretero de alto flujo vehicular, principalmente en la temporada vacacional, que hay que hacerlo, por favor, con mucha precaución. Así que si usted circula en el tramo carretero Tonalá-Puerto Arista, hágalo con mucha precaución porque continúan los trabajos de reencarpetamiento. Ya ve que presentaba algunas afectaciones, principalmente por el tema de baches, pero están trabajando actualmente. Así que eso es lo que nos comentan nuestros amigos automovilistas, transportistas que se curlan en ese citado tramo, a extremar precauciones, por favor, para quienes viajan por ahí. Perfecto, como bien lo mencionan nuestros amigos ciclistas, sí, también, ellos principalmente transitan ahí por el tema del acotamiento, nos dicen, están trabajando actualmente, así que eso es lo que nos comentan nuestros amigos automovilistas, transportistas que se curlan en ese citado tramo, a extremar precauciones, por favor, para quienes viajan por ahí.

amables a reafirmar lo que estamos comentando en este punto. Aquí la parte importantísima, siempre le hemos dicho, es usted, amable auditorio, quien pues con sus mensajes nos da a conocer qué es lo que está pasando ahí. Nosotros tratamos de constatarlo, hay ocasiones que nos es complicado poder llegar a esos puntos, pero con usted nos apoyamos muchísimo y la verdad que lo agradezco infinitamente el que usted nos comparta ahí esta información. Gracias a los amigos biker, a los amigos ciclistas que están enviándonos ahorita unas imágenes precisamente donde están recorriendo este punto y que hicieron esta rodada con dirección a Puerto Arista, y ahí nos confirman lo que estamos diciendo en estos momentos. Agradezco mucho que nos estén sintonizando y que nos compartan esta información para darle seguimiento. Nosotros con mucho gusto lo turnamos de conocimiento a las autoridades y a las empresas que están realizando sus trabajos de revestimiento en este tramo carretero Tonalá-Puerto Arista.

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1: Son las 12 del mediodía con 10 minutos y ya nos estamos preparando para el retorno a clases, porque pasa muy, pero muy rápido el tema de las fechas. Y hay una preocupación por parte de los padres de familia, y es importantísimo mencionarlo, el tema de la revisión de los inmuebles. Sí, la revisión tiene que ser de manera periódica, pero sobre todo cuando hay movimientos sísmicos superiores a los 5 grados. Ahí está la observación que hacen los padres de familia para revisar todos los planteles educativos, desde el nivel preescolar hasta medio superior. Así que ahí está, para que se haga la revisión pertinente de estos espacios, ver que no hayan afectaciones en las cadenas de carga, los castillos, todo aquello que representa un riesgo. Y es también fijar muy bien el tema de la estantería, porque vaya que hemos estado con movimientos sísmicos en las últimas fechas, mucho, muy intensos, y por lo tanto no se quiere, no se pretende en ningún momento generar alarma en la población, pero sí a que estemos alerta siempre, siempre, sin generar pánico, sin generar psicosis entre nuestra gente. Pero si sabemos que estamos viviendo en una zona altamente sísmica, lo que tenemos que hacer es realizar nuestros programas de autoprotección. Siempre importante que todos los jefes de familia pues preparen a todos los miembros, principalmente a los adultos mayores, a las personas con discapacidad, a los niños enfermos, ¿sí? A las mujeres embarazadas, para que sepan cómo reaccionar. Entonces, lo que tenemos que hacer es asegurar muy bien todo lo que en un momento dado pueda colapsar, las repisas, también ahí nuestros altares, tener mucho cuidado de que tenemos que ver de qué forma vamos a tener nuestra veladora, nuestra vela, pero que no vaya a generar un incendio en el momento que esta vaya a caer ahí. Tenemos que asegurar muy bien esa parte. Entonces, por favor, asegure usted esa parte. Igual sale a relucir ese tema porque hay la inquietud por parte de padres de familia de la revisión periódica de los planteles educativos antes del retorno a clases de los niños de todas las edades. Así igual el tema de los jóvenes, para revisar estos inmuebles. Así que hay que hacerlo, no esperar que llegue la autoridad. Y de igual manera, al principio de del propio ciclo escolar, también ir renovando, ir actualizando las brigadas internas de seguridad. Hay muchas brigadas internas de seguridad que se involucran los alumnos, pero también es necesario que estas estén actualizando y que el personal que permanece comúnmente al interior de los planteles, así como en los centros de trabajo, pues sean quienes se involucren en estas brigadas internas de seguridad. De repente asignan al señor fulano de tal, que es padre de familia, y resulta que nunca va a estar en el plantel educativo. Pues tenemos que entender que las brigadas internas de seguridad tienen que ser reforzadas por gente que comúnmente se la va a pasar en ese espacio, en el trabajo, en la oficina, en la escuela. Así que por seguridad tienen que estar conformadas estas brigadas, actualizadas, capacitadas, ¿sí?, desde el inicio del ciclo escolar, por la seguridad de quienes están en esos espacios. Eso también involucra a todos los docentes. Hay ocasiones en que, por ejemplo, hay docentes que están conformando estas brigadas y simple y sencillamente a veces no tienen el conocimiento básico de lo que tienen que hacer, y en el peor de los casos, pues son personas también que tienen algún tipo de padecimiento. Entonces, es importante

0: que la brigada interna pues conozca de esto para poder atenderlos. Vamos a un corte comercial y enseguida regresamos.
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1: Son las 12 del mediodía con 17 minutos y continuamos con más de Línea Abierta, agradeciendo como siempre a las personas que se dan el tiempo para compartirnos información a través de nuestro mensajero, el 966-192-10, 966-192-10 de Línea Abierta. Hacemos acuse de recibo, con mucho gusto damos seguimiento a estos reportes, y en este municipio de Tonalá nos están reportando peligroso registro sin tapa en el andador del bulevar de la curva Oasis, dirección al Cebetis. Nos dicen que hay un registro, ya le pusieron una llanta, afortunadamente, de alguna manera sirve, porque si por la noche, el problema es que como no hay suficiente iluminación, pues alguien puede caer, ¿no? Entonces, no está por demás, por favor, cuando usted considere que algo representa riesgo, compártanos para que nosotros podamos turnar de conocimiento a las autoridades y se dé seguimiento a sus reportes.
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1: Y también por acá nos reportan otro socavón, esto, un registro que se está viendo afectado, pero esto es ahí sobre la calle Joaquín de la Rosa, igual en ese perímetro del Oasis, nos dicen, Joaquín de la Rosa y Paseo de los Laureles, ahí está el reporte, turnamos de conocimiento a las autoridades para que se atienda este incidente, y es que en ese punto nos dicen que esa calle se pone como río. Cada vez que llueve es muy intensa la corriente y por lo tanto el riesgo de que alguien pueda caer ahí, algún vehículo, alguna motocicleta, está bastante grande según logramos apreciar aquí en la imagen. Agradezco mucho que nos compartan, estamos turnando de conocimiento al sistema operador para que se atienda esta situación.
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1: Y también nos comparten información que están avanzando los trabajos en el socavón que se surgió ayer por la mañana. Nos estaban reportando en la calle 21 de marzo entre las avenidas Guerrero y Revolución. 21 de marzo entre Guerrero y Revolución. Ya está el personal ahí trabajando. Hay una disculpa por el tema del cierre de esta vialidad, porque pues es necesario poner unos conos en ese punto sobre la 21 de marzo con Guerrero, porque ahí está personal y resulta que es una pendiente mucho muy inclinada, que es lo que preocupaba ayer a los vecinos del lugar, que rápidamente nos compartieron las imágenes para poder turnar de conocimiento el reporte. Ya hoy por la mañana se encontraba el personal atendiendo este socavón. Al parecer era una fuga de aguas negras porque estuvieron haciendo ahí trabajos de reemplazo de alguna tubería y de esa manera se estaba atendiendo el día de hoy, así que si usted circula por ese punto de la ciudad, que es bastante complicado el 21 de marzo con Guerrero, pues ahorita de momento se encuentra cerrada esa vialidad, pero busque por favor rutas alternas.
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1: Y también la mañana de ese día nos estaban reportando cortocircuito en la esquina de la avenida 27 de septiembre, calle Nicolás Bravo del barrio Las Flores. Resulta de que hubo un cortocircuito que provocó la caída de la cuchilla en ese punto de la ciudad. Espero que ya esté restablecido el suministro de energía eléctrica. Caso contrario, pásenos el dato, por favor, para poder nuevamente hacer el reporte correspondiente ante la Comisión Federal de Electricidad. Esto fue en calle 27 de septiembre y Nicolás Bravo, ¿sí? Cortocircuito que hizo que se prendiera ahí la cuchilla y se botara. Entonces ahí se quedaron sin energía eléctrica la mañana de este día los pobladores del barrio Las Flores, esperando que ya esté restablecido el suministro. Hacemos acuse de recibo y turnamos de conocimiento de manera inmediata en cuanto nos llegó la información.

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1: No para de temblar y vaya que aquí le hemos dado conocimiento de manera muy puntual. Un sismo de 4.2 se registró la madrugada de este día a las 0 horas con 41 minutos al noroeste del municipio de Cintalapa, a una profundidad de 153 kilómetros. Afortunadamente, pues no se reportan afectaciones al momento. Y también otro sismo, pero de 4.4, esto en Ciudad Hidalgo, que no ha dejado de temblar. Más de 130 casas afectadas con algún tipo de fisura derivado de estos movimientos sísmicos y relacionado con la cercanía que tiene ahí el volcán de fuego. Así que está en un área mucho, muy activa, pendientes por un lado del movimiento sísmico o de los movimientos sísmicos y por otro lado el tema de la erupción volcánica. Así que muy pendientes desde el pasado domingo, sí, que se dio ahí una especie de erupción y por lo tanto las autoridades guatemaltecas pues hacen un llamado a los municipios fronterizos de esta región, ahí en los límites de México y Guatemala. Y también comentarle que las réplicas hasta las 8 de la noche del día de ayer se han registrado 1.426 réplicas del movimiento sísmico de 7.4 ocurrido en Ciudad Hidalgo, Chiapas, desde el pasado viernes 17 de julio, siendo la réplica más intensa una de 6.5, mucho, muy activa las placas tectónicas en esa zona, y estamos hablando también de la liberación de presión por parte del volcán de fuego. Así que eso pues mantiene muy activa la zona y por lo tanto muy al pendiente de la población. La CONRED, por su parte, tanto en Guatemala, la CONRED, y en México, la Secretaría de Protección Civil, pues llaman a los pobladores a estar muy pendientes y continúan con los temas de monitoreos para ver que no haya ningún tipo de afectación. Por lo pronto llaman a la ciudadanía a extremar precauciones y en caso de ser necesario pues acceder al tema de la evacuación, esto en los límites de Chiapas y Guatemala.

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1: Sí, eso nos hace recordar que hace, allá en el 2018, ¿sí? Vamos a hablar de 9 años aproximadamente, que los tonaltecos enviaron ayuda humanitaria, ¿sí? Algunos tonaltecos participaron en esta donación de ayuda humanitaria para enviar a afectados por el volcán de fuego de Guatemala, y eso pues hace recordar esa situación, y por lo tanto también hay un llamado para los connacionales que viven ahí en los límites para estar muy pendiente y extremar precauciones.

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1: Gracias, muchas gracias a quienes ya se sumaron a este proyecto, a quienes llegaron el pasado sábado al Parque Central Esperanza a hacer su donación. Esta actividad importantísima que organiza el corporativo Sol Moreno Marketing y que aquí viene liderando la maestra Belén Villarreal de Caminito de la Escuela, pues nos hemos sumado todos los que formamos parte del equipo poderoso, todo el equipo de noticias de GRC, estamos ahí sumándonos a esta importante causa con la intención de llevar este beneficio a más niños, de más familias de escasos recursos, a los que están más marginados, y pues de esa manera estamos contribuyendo a hacer esto realidad, agradeciendo como siempre a nuestra audiencia, a nuestros patrocinadores que se suman a este proyecto. Gracias a quienes se han tomado el tiempo para hacernos la llamada y ponerse en contacto con nosotros para poder recaudar más y más útiles. La idea es llevar ese beneficio a más niños. Vamos a un corte comercial y enseguida regresamos.
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1: Son las 12:32. Gracias a quienes se ponen en contacto con nosotros al 966-1092-10, 966-1092-10, nuestro mensajero. Nos comparten información en relación a lo que estábamos comentando del tramo carretero Tonalá-Puerto Arista. Nos dicen que es necesario poner más señalización porque no cuenta con ello, principalmente ahorita por la noche, porque la visibilidad es muy poca y luego como no están pintadas las rayas, bastante complicado, así que se puede registrar algún otro tipo de accidente. Ahí está el llamado para las autoridades para que hagan lo correspondiente.
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1: Y en el municipio de Arriaga, pues personas sin escrúpulos se le prendieron fuego a la basura al interior de un contenedor metálico cerca de la terminal de autobuses. Esto fue la mañana de ayer martes. Esta situación se ha repetido en otras ocasiones, argumentan los vecinos del lugar, pues este contenedor ya muestra señas de haber sido incendiado con anterioridad. Entonces ahí está el llamado para las autoridades para que hagan la revisión de las cámaras y se apliquen las acciones correspondientes a la gente que hace este tipo de acciones, sobre todo considerando que en ese perímetro donde pasan muchas personas que van a abordar los autobuses para realizar sus viajes o vienen de visita hacia ese municipio de Arriaga, pues se dan cuenta de que lo primero con lo que se topan es con la basura, porque independientemente de la que haya al interior del contenedor, otro poco más, mucha, está tirada ahí a un costado del contenedor. Pues ahí está el llamado para que se haga lo correspondiente en el tema de este municipio de Arriaga en relación a la basura que queman al interior del contenedor personas sin escrúpulos que causan afectaciones. Y en el municipio de Arriaga también un arbolito en casa sembrando el futuro desde hoy. Es un proyecto que inicia el Ayuntamiento de Arriaga que preside el licenciado Alejandro Patrinos Fernández, y por ello se invita cordialmente a la población a sumarse a la campaña Un Arbolito en Casa, una iniciativa que busca fortalecer la cultura ambiental y fomentar la reforestación en este municipio. La jornada se está llevando a cabo este día desde las 9 de la mañana y finaliza ya en unos minutos más en el Parque Central, donde se están dando 2 arbolitos por persona. Esto con la intención pues de que se haga una campaña de reforestación. La intención es entregarles de mano a mano sus arbolitos. Para ello deberían llevar su credencial del INE para realizar el registro correspondiente. Los arbolitos que se donan son orquídea, hule, entre otros más, y se están entregando hasta agotar existencia, así que hay que llegar temprano. La importancia es reforestar, sembrar vida, participar en familia y convertirse en un pues agente de cambio, ¿sí? Que sirva esto para reforestar el municipio de Arriaga por un municipio más limpio, más verde y con un futuro lleno de esperanza.

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1: Y en el municipio de Arriaga también se fortalece la prevención y el bienestar de las mujeres con una importante jornada estatal. El Ayuntamiento de Arriaga, a través del Instituto de la Mujer, en coordinación con la Secretaría de la Mujer e Igualdad de Género del Gobierno de Chiapas, hace una cordial invitación a todas las mujeres del municipio para participar en acciones del Plan Estratégico de Seguridad Prevenir para el Buen Vivir, un espacio diseñado para fortalecer la prevención, la información y el acceso a herramientas que contribuyan a una vida libre de violencia y con mayores oportunidades. Esta cita es para este miércoles en punto de las 8:30 de la mañana. Ahí se ha dado cita esta invitación para que pues las mujeres participaran, en donde desarrollarán actividades orientadas al bienestar, la seguridad y el empoderamiento de la mujer arriaguense. Por eso se reitera el compromiso de trabajar de manera coordinada para contribuir con un municipio más seguro, con igualdad de oportunidades para todos, y el cual pues pretende que la cultura de respeto para todas las personas. Así que hoy se dio este importante evento en el municipio de Arriaga.
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1: Donde la violencia está imparable también es en el municipio de Juchitán. Muy lamentablemente, pues ya ve que es un municipio de gente muy trabajadora, pero se están dando algunas situaciones de violencia que están poniendo en jaque allá las autoridades. Ejecutaron a un líder mototaxista, esto en el estacionamiento de conocida tienda de autoservicio. La violencia se hizo presente la mañana de ayer martes, donde un mototaxista fue asesinado a balazos en el estacionamiento de una tienda de autoservicio. Muchas personas vieron esta situación. De acuerdo con los testigos, la víctima se encontraba sentada en la unidad cuando dos sujetos armados se le aproximaron directamente y sin mediar palabra alguna, pues desenfundaron sus armas y empezaron a hacer detonaciones, dejando sin vida al mototaxista para después darse a la fuga. El ataque provocó momentos de pánico entre quienes estaban en el lugar y buscaron resguardarse de alguna manera tras escuchar las detonaciones. Minutos después, pues familiares de la víctima arribaron al sitio, retiraron el cadáver. Posteriormente se identificó como Tomás, de 34 años de edad, vecino de la quinta sección de Juchitán, quien además de desempeñarse como mototaxista, pues era el líder de la organización Pino Suárez, perteneciente a la agrupación de mototaxistas, y perdió la vida a consecuencia de las heridas producidas por proyectil de arma de fuego. Elementos de los diferentes cuerpos policíacos acudieron al lugar tras el reporte de los disparos, mientras que las autoridades iniciaron las diligencias correspondientes para esclarecer los hechos. Hasta el momento no existe información confidencial oficial sobre el tema del móvil y el ataque armado ocurrido la mañana de ayer, esto en Juchitán.

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1: Bueno, pues son las 12 del mediodía con 41 minutos. Hacemos acuse de recibo de información que nos están compartiendo a través del 966-592-10 de Línea Abierta. Nos reportan ahí en Avenida Rayón y calle 30 de Julio un vehículo que ha quedado descompuesto. Está obstruyendo la vialidad. Repito, Avenida Rayón y 30 de Julio. Por ahí requieren el apoyo de autoridades viales para poder hacer un lado por lo pronto este vehículo y que puedan circular ahí con seguridad, porque presenta una falla mecánica esta unidad. Esto la mañana de este día en este municipio de Tonalá. Agradezco a quienes se dan tiempo para canalizar sus reportes.

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1: Bueno, pues son las 12 del mediodía con 42 minutos y estamos ya casi en la recta final de este programa, agradeciendo como siempre a quienes se dan tiempo para compartir información con nosotros y de esa forma pues estamos dándole seguimiento a sus reportes. Gracias a quienes se ponen en contacto con nosotros a través del 966-688-2171. 966-688-2171 es nuestro número telefónico en cabina, como siempre a su disposición. Y por ahí nos estaban reportando que sobre la calle Francisco y Madero, a la altura de las vías del ferrocarril, donde hicieron recientemente los trabajos, porque ya ve que estaban reportando que había un enorme bache ahí a media calle, pues ya se atendió esa parte, no quedó como hubiéramos querido, pero tampoco está tan mal. Sí pueden circular. El tema es que dejaron llantas ahí en ese punto. Estamos hablando de aproximadamente 6 llantas, que es lo que están reportándonos por este lado. Agradezco mucho la confianza y el apoyo de nuestra audiencia, que como siempre nos pasa sus reportes.

0: Vamos a un corte comercial y enseguida regresamos.
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1: Son las 12 del mediodía con 47 minutos. Ya estamos en la recta final de este su programa Línea Abierta, haciendo acuse de recibo de la información que nos van compartiendo y turnándola de conocimiento para el área que corresponde, en el municipio que corresponde. Gracias, como siempre, por ponerse en contacto con nosotros. El llamado, como siempre, es por favor hacerlo de la mejor manera, que nos proporcionen la mayor cantidad de datos posibles para facilitar el tema de su reporte. En relación al tema que nos comparten por acá de luminarias, por favor, agradezco mucho que nos digan el nombre de la calle, entre qué esquina y qué esquina está. Si hay algún punto de referencia, sería mejor. Y si tiene alguna imagen que nos pueda compartir, con mucho gusto, vamos a tomar el nombre de la persona que está generando el reporte con número telefónico para turnarlo de conocimiento a la autoridad y establezcan comunicación. Si usted en algún momento hizo alguna solicitud por oficio y la llevó y no ha sido atendida, tómele la imagen, compártanos y con mucho gusto le damos seguimiento a ese reporte para poder agilizarlo y que sea atendido.

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1: Son las 12 del mediodía con 51 minutos y en relación a lo que nos preguntaban por acá de el tema de la beca Rita Cetina, sí, ya empezó la dispersión desde el pasado primero, ¿sí? El pasado lunes 3. El pasado lunes 3 se dio inicio a esto. Hoy es la letra D, E y F, ¿sí? Son las que están recibiendo el apoyo de la reta, de la beca Rita Cetina. Sí, este apoyo económico que lleva para la compra de útiles escolares para los niños de primaria, pues ya está siendo dispersada, así que quienes tienen ya ese beneficio, pues ya lo están recibiendo, y ya hicimos la publicación de ello para que puedan ustedes saber qué día les corresponde, independientemente que ya recibieron ustedes un mensaje de ello para que puedan recibir ese tipo de apoyo, ya les está siendo depositado. Y en base a ese orden es como va a ir haciéndose la dispersión del recurso para que puedan adquirir los útiles escolares. Siempre es importante que pues utilicen el recurso para lo que es, porque pues de esa manera es que se les busca apoyar a esos jefes de familia, a esas jefas de familia que hicieron la solicitud, para que puedan obtener ese beneficio que al final y al cabo pues va a servir para los menores.

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1: Bueno, pues son las 12 del mediodía con 55 minutos. Ya estamos en la recta final de este programa Línea Abierta. Agradeciendo, como siempre, a quienes se dan tiempo para mandarnos la información. Vamos haciendo acuse de recibo a quienes envían al 966-192-10 de Línea Abierta. De esta forma vamos dando seguimiento a sus reportes, atendiéndolos y que se vaya dando seguimiento de esta situación. Si usted en algún momento dado ha hecho alguna solicitud y no ha sido atendida, por favor, vuélvanos a compartir, que con mucho gusto damos seguimiento a estos reportes. Y también, si en algún momento dado usted percibe algo que considera usted que es un riesgo para usted o para su familia, para la gente que transita por ese punto donde usted nos escucha, con mucho gusto le damos seguimiento a sus reportes con la intención de que estos se vayan atendiendo de manera muy puntual.

Bueno, pues llegamos a la parte final de este programa. Su amigo y servidor José Rivera se despide de ustedes agradeciendo como siempre la preferencia de su atención, de acompañarnos en este espacio de 60 minutos. La invitación para que nos sintonice y permanezca pendiente de la programación. Continuamos con más del entretenimiento. Igual ya viene Alejandra Lorenzana para llevarle más del pozolazo. Quédese con nosotros, tenemos una programación variada pensando precisamente en usted y su familia, esperando que se la pase muy bien. La recomendación, como siempre, manténgase pendiente de los espacios informativos de Grupo Radio Comunicación.

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1: 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En este espacio te compartimos unos datos curiosos sobre la salud y la nutrición que todos deberíamos saber. Número 1. La digestión empieza desde que vemos el alimento, ya que empezamos a salivar y a liberar enzimas para el proceso de digerir los alimentos. 2. Agregar una hoja de laurel a los frijoles evita que tengas más gases. 3. Exprimir un limón o vinagre sobre la espinaca, lentejas o frijoles permite mejorar la absorción de hierro. 4. Consumir ajo picado ayuda a desinflamar tu cuerpo. 5. Un chorrito de aceite en tus comidas ayuda a absorber las vitaminas A, D, E y K en los alimentos. 6. Comer piña o papaya después de las comidas pesadas mejora la digestión. Usa esta información para mejorar tu salud día a día. Recuerda que para una asesoría más personalizada, acude con un profesional de la nutrición. 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
1: Es la una en punto.
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7: 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Después de tantas decepciones, lo único que queda es decir, necesito un amor. Así suena la esperada colaboración de Remy Valenzuela y La Firma, un tema para quienes necesitan sanar un desengaño y volver a creer en el amor.
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7: Necesito un amor. Es una balada norteña romántica, lanzada a finales de julio de este año como parte de la nueva etapa del acordeonista con Sony Music México.

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3: Hola. Ay, ay, no vine tarde. No vayan a andar diciendo que vine tarde, por favor. Desde las 12 ando chambeando. Usted no lo sabe. Pero es que ando bien agripada. Hombre. Que déjenme decirle que todos los remedios que me dieron de ayer, la verdad es que sí me sirvieron bastante, porque hoy sí ya me siento mucho mejor. Me escucho tal vez peor que ayer. Sí es cierto. Sin embargo, me siento mucho mejor, Así que muchas gracias a todos. Ya la hora de la tarde, 27 minutos. Ay, yo también quisiese, muchachos, pero no pudiese. Ya tenemos mensajes. Dice una Alejandrita, muy buenas tardes. La canción de ayer, ¿qué pasó? ¿Qué pasó con la canción de ayer? ¿Cuál? ¿De qué? ¿De qué me hablas? Saludos hasta la Florida.

0: decía yo, ¿cuál es esa, comadre? Dice un paso atrás de Edén Muñoz. Pero si yo no estoy mal, es la de mi yo de antes. Espero que sea esa.
1: Suavecito, ahora más rapidito. Rapidito, tembladito.
0: Esperamos que sea esa, porque si no...
1: Como el Beeper.
0: No sé cuál sea, no me aparece aquí un paso atrás. De este lado dice, buenas tardes, Alejandrito, ¿me podrías complacer con la canción Casas de Cartón? Estamos bien arriba con la poderosa. Bendiciones, saludos, doña Lucy. Hasta la laguna, saludos, dice, buenas tardes, ¿me podrías complacer con la canción de La Iguana? Claro, con mucho gustísimo. Ahorita se las mando de bolón ping pong. Oigan, y quiero mandar saludos a los muchachos donde andaba yo cambiando. Que se cuiden y que se porten bien. Saludos ahí a don Francisco. Don Francisco Ponce y al tío Bitza. Cuídense y pórtenseme bien, por favor.

0: Ya es la 1:00 p.m, 29 minutos, así estamos arrancando el pozolazo del día de hoy. Yo soy Alejandra Lorenzana, dice, saludos manita chula de mi corazón. Saludos, mi chulo precioso. Mi TX059, Rey David. Vámonos, la 1:30 p.m, saludcita de la buena a todos los que andamos ya. Miren, saludcita, aquí con nuestro pozol bien frío, sin hielo el mío. Ya sé que no es lo mismo, pero pues, ¿qué le hago? ¿Qué le hago? Me quiero recuperar para todos ustedes. La 1:30 p.m, vámonos a identificación, volvemos con más a través de La Poderosa.
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2: Y es que ya es la 1:41. Saluditos al amigo Patito, que está en la sintonía de La Poderosa. Uy, ay. Oigan, qué deli. Por acá dice la buena vida. Provechito, disfrutando un caldo de pigua. Oigan, buen provecho. Se ve delicioso. Ahorita lo vamos a subir a nuestro estado de WhatsApp. Por ahí nos estaban pidiendo algo de Edén Muñoz, pero también hasta la Florida me pidieron algo de Edén con Alfredo Oliva. Se llama Recuerdos en Común. Es lo más nuevo de lo nuevo. El estreno de la semana pasada, que ya viene el siguiente estreno, ya en unos días, de Edén con Alejandro Sanz. Hombre, estos muchachos de ahora. Y también quiero mandar saludos a mi amigo Oliver en la colonia Evolución. Con mucho gusto, ahorita le mando también su rolonona para que baile. Vámonos entonces ya en la recta final. Vamos, dale, desde tu espacio del Pozolazo. Sí. Disfrutando con este rico solecito, un pozol blanco de cacao, un campechaneado. Hoy miércoles 5 de agosto. Donde estamos bien arriba. Nos vamos con las más perronononas de la semana.
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2: Recuerdos en común.

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1: Muchas gracias.
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1: 4 minutos y nos vamos.

los domingos descansamos. Oigan, provechito, dice, chicharroncito para la botana, pescadito, de todo un poquito, ándele. Saludos, saludos hasta Ocotal, qué deli. Buen, pero buen provecho. Y antes de que nos estemos despidiendo, ya desde ahora tenemos que mandar las mañanitas.

0: María del Carmen de los Santos Vera, que el día de hoy está de manteles largos. Las mañanitas vienen de parte de su papá, de sus hermanas, de su hija, de toda la hermosa familia que nos están escuchando desde Cabeza de Toro, también desde el rancho El Guamuche. Muchísimas felicidades a nuestra hermosísima cumpleañera María del Carmen. Esperamos que la pase muy bonito, que la consientan, que la apapachen y que pase un día maravilloso.
1: Y placer felicitarte.
0: Le mandamos un abrazo poderoso, ya sabes, si van a meter el mole, el pastel, los chescos, ustedes dirán. Pero mientras, yo me tengo que despedir ya desde ahora del Pozolazo. Yo soy Alejandra Lorenzana, que te acompaña como de lunes a viernes hasta las 5 de la tarde. Así que quédate conmigo, sigamos bien arriba a través de la sintonía de La Poderosa. Sube el volumen porque ya viene La Botana, pura música de banda regional, rancherito y norteño. Ya a la 1 de la tarde, 58 minutos. Esto fue el Pozolazo del día de hoy.
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0: Son las 2 en punto. Y es hora de ir por la botana. Sí, de la botana. 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

0: las 2 de la tarde, 2 de la tarde con 6 minutos. Bienvenidos a la hora de la botana. Pura música de banda, regional, rancherito y norteñito. Y empezamos con algo fuerte, comadre. Con algo de eso que te hace chillar. Yo no ando chillando, ¿eh? No vayan a decir, Alejandrita se puso a chillar ahí en la radio. ¡Qué barbaridad! Es la gripa, comadre. La gripa que me anda bien mal. Bienvenidos, bienvenidos, buenas tardes. Oigan, por ahí ya tenemos complacencias, ya tenemos algunos mensajitos, ya tenemos cumpleañeros, bueno, ya tenemos de todo un poco. Así que sean todos ustedes bienvenidos a esta su hora de la botana. Déjenme, denme chance, y ahorita ya voy comenzando a subir las fotos que me han estado mandando, algunas pendientes que quedaron del día de ayer. Y ahorita se las mando. Saludos a mi amigo Luis. Espero que ande muy bien a través del día de hoy y escuchando bien arriba la poderosa. Oigan, oigan, ¿quién anda de este lado? Hola, hola, bueno.
1: Alejandrita hermosa, ahí hola. Ponte una cancioncita de banda Pelillo, la de Cuatro Rosas, ahí para botanear.
0: Cuatro Rosas, a ver, déjame checarlo con mucho gusto, saludos. Oye, cuídate mucho, pórtate bien.

mucho gusto, con mucho gusto. Oigan, quiero mandar saludos. Algo de banda La Costeña dice, saludos hasta Rancho San Antonio. Ok, ahorita se lo mandamos de bolón ping-pong, nada más deme chance. De las 2 de la tarde con 8 minutos, buen provecho a los que andan deleitando sus cerrados alimentos, a los que apenas van a comenzar a hacer su botanita, o no hay problem, no hay problem. Bueno, por ahí miren, el mole, de este lado un caldito de pigua, no hombre, ya hasta me dio hambre a mí. Mientras vámonos a escuchar más música a través de la botana, a través de la poderosa, y es que llegan Cuatro Rosas.

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1: Ya a las 2 de la tarde con 23 minutos, complaciendo hasta Tijuana para el chulo Don Jorge. También por ahí complacimos ya con algo de banda La Costeña que nos estaban pidiendo. Y nos vamos a ver porque quieren las mañanitas. Para la licenciada Damaris Guadalupe Santos Ortiz, que el día de hoy está cumpliendo un añito más de vida. Las mañanitas vienen de parte de su abuelita Luisa, que nos escuchan desde la colonia Evolución.
2: Cumpleaños de las cantas.
1: Muchísimas, muchísimas felicidades a nuestra cumpleañera preciosa, esperando que la pase muy, muy bonito, que la consientan, que la apapachen y que tenga un día y una vida maravillosa. Muchísimas, pero muchísimas felicidades. Diosito nos la bendiga hoy, mañana y siempre. Le mandamos un abrazo poderoso. Muchas, pero muchas felicidades. De este lado me estaban pidiendo algunos saluditos. A ver, hola, hola, buenas, buenas.
3: Buenas tardes, La Poderosa.
1: Hola.
3: ¿Me podía mandar saludos para mi mamá Lubian, para mi papá Chu, para mi comidori, para mi hermana Cecilia, mi hermana Amandi, mi cuñado Alex, y para las niñas Alex y Vid, que los escuchan en Guanacastal? ¡Saludos! Y para mi hermana Lupita, nos escuchan aquí en Tuxtla, la capital, de parte de Lubi. Y si nos puede poner la canción de Equilibrio para estar movidito.
1: Éale, éale, no más que esa rolona, no les puedo poner, porque estamos en puro banda regional, rancherito y norteñito. De este lado dice, ¿qué dice?
4: Hola, Ale, buenas tardes, ¿será que me puedes complacer con una cancioncita ahí de grupo Pequeño Musical?
1: ¿Cuál va a
4: la
1: ser?
4: La de Reencuentro.
1: Perfecto.
4: Saludos, bendiciones, excelente tarde.
1: Gracias.
4: Un limoncito con un tequilita para esa gargantita.
1: No, lo chistoso es que desde la semana pasada me vinieron recomendando eso y aún no se me quita. Dijeran ustedes mismos, nomás se me olvidó, pero no se me quitó. De este lado, saludos a mis muchachones desde Maryland, aquí en la de Paso del Norte, con mucho gusto ahorita se las vamos a mandar. Y de este lado, saludos para Antonio, para Viviana, aquí en la canción de Rey sin Reina, con mucho gusto más adelante se las voy a mandar. De este lado dice la de Patachuecas, órale, ya tenía rato que no complacía con esa.
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1: ¡No, hombre! Ustedes me quieren dejar mal, no, como que la botella. No, esas cosas no son mías. Saludcita de la buena, yo creo que me iré por uno nomás. Ya a las 2 de la tarde, 26 minutos. Buen provecho. Vámonos con más música. Y es que llega banda Pequeños Musical con Reencuentro.

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8: Conductores reportan que está quedando muy angosta la carretera tramo Tonalá-Puerto Arista debido a los trabajos de revestimiento que están haciendo en la zona, lo cual se torna peligroso considerando la alta afluencia en temporada vacacional. Padres de familia piden revisar planteles educativos ante la presencia constante de movimiento sísmico en la zona, esto con la intención de garantizar que los planteles se encuentren en buenas condiciones. Hasta las 20 horas del 4 de agosto del 2026 se han registrado 1.426 réplicas del sismo de magnitud 7.4 ocurrido en Ciudad Hidalgo, Chiapas, el 17 de julio. Arriaga, personas sin escrúpulos le prenden fuego a la basura al interior de un contenedor metálico cerca de la terminal de autobuses la mañana del día martes. En Arriaga, un arbolito en casa, sembrando hoy el futuro. Arriaga fortalece la prevención y el bienestar de las mujeres con importante jornada estatal. En Juchitán ejecutan al líder mototaxista en estacionamiento de conocida tienda de autoservicio. La violencia se hizo presente la mañana del día martes, donde un mototaxi fue asesinado a balazos en el estacionamiento de cierta tienda de autoservicio, frente a muchas personas que se encontraban realizando sus compras. De acuerdo con testigos, la víctima acababa de sentarse en su unidad cuando dos sujetos armados se aproximaron directamente hacia él. En Tonalá reportan peligroso registro sin tapa en andador del Boulevard de Oasis con dirección hacia el CBTIS. Reportó para GRC Noticias Alejandra Lorenzana.
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1: ¡Banda! Ya a las 2 de la tarde con 41 minutos. Ya en la recta final, oigan, buen provecho a los que andan deleitando sus sagrados alimentos. Por ahí sí subí las fotitos que me mandaron al estado del WhatsApp y déjenme, denme chance. Ahorita las voy a subir a nuestro estado de Instagram para que usted diga, ay, que la Alejandra bien actualizada. No, hombre, todos nosotros. Por eso yo le invito todos los días a que usted nos vaya a seguir en nuestras redes sociales, Facebook, TikTok como La Poderosa Tonalá, Instagram La Poderosa Tonalá con doble A al final.

Así que ya lo saben, vayan a seguirnos en este momento. Muchísimas gracias. Ya estamos en la recta final, pero vámonos con más música porque nos pidieron algo de Julián Álvarez. Y seguimos bien arriba a través de La Botana.

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1: No, hombre, yo no sé qué anda haciendo mi querido señor productor.
2: ¡Banda!
1: Ya a las 2 de la tarde con 49 minutos. Seguimos ya en los últimos 11 minutos y nos vamos. Pero no sin antes, quiero mandar los saludos hasta Tuxtla Gutiérrez. También aquí a Antonia, Viviana. Me mandaron también una fotito donde andan cantando Rey sin Reina, pero así, miren, con todo el sentimiento. Y hablando de sentimiento, desde Barrio Nicata nos pidieron algo de Banda El Recodo y es que es momento de irla a cantar usted y yo, y usted, haciendo las 2 de la tarde con 50 minutos. Vámonos con Banda El Recodo y es que no le marque, porque cada vez te extraño más.

0: nos estamos despidiendo de la hora de la botana con un estreno. Así es, y es que Camila Fernández estrenó su nuevo sencillo titulado No Manches.
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0: No Manches trata de un tema de desamor, de despecho, en el género mariachi contemporáneo, que habla sobre las falsas promesas en el amor y la desilusión de los llamados casi algo. La letra aborda la historia de alguien que se enamoró profundamente porque la otra persona hizo todo lo posible para demostrar que el sentimiento era real y construir una ilusión juntos, solo para después retroceder y demostrar una falta total de compromiso. Y es que nosotros a veces, en una ocasión, tuvimos que haber vivido estos casi algo. En el que pensamos que íbamos a hacer algo y al final alguien no quiso. No Manches es el nuevo sencillo de nuestra querida Camila Fernández y aquí tenemos los mejores estrenos. Recuerda pedirlos a través de La Poderosa, nuestro lanzamiento del día de hoy.
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0: 3:07. Bienvenidos, bienvenidos a esta hora.
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0: del meneo musical. ¿Están listos para que bailemos usted y yo y hoy usted ahí en su casita, en su negocio, en el trabajo, en la oficina, en el taller? En su negocio, claro que sí. ¿Dónde más? ¿Dónde más? A mis amigos del transporte público.

0: amigos del TX. Dice saludos desde Guadalajara, Jalisco. Saludos, saludos hasta Guadalajara, Guadalajara, Guadalajara. Bienvenidos a este menú musical listísimos para echar el bailongo. Lo importante es que usted se comunique conmigo a través de una llamada, a través de un mensajito. Llamadas es 966-688-2171. 966-688-2171. A través de WhatsApp, pero 966-123-0662. ¡Ándale! Saludos, saludos desde Tultepec, Estado de México.
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0: Buen provecho a mi chulo.

0: Tenemos saludos, buenas, buenas.
1: Alejandra, siempre te escucho. Porque pone la canción Sirve.
0: Ay, qué.
1: Te escucho en Santo Domingo, mandé mi videito.
0: Ay, tú fuiste la preciosa del video. Oye, me encantó, me encantó. Cantaste con todo el sentimiento, Un abrazo, chula, cuídate mucho.
2: Alejandrita, ahí sí complaces con la canción del gran varón.
0: El gran varón.
2: Un bailecito.
0: Perfectísimo, con mucho gusto. Vámonos entonces, ya a las 3 de la tarde. Con 11 minutos, estamos bien arriba en el meneo musical. Bienvenidos.

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1: Complaciendo, y no sé si dedicada también, pero pues ahí les mandé algo de la Sonora Dinamita, la Roba Maridos, para mis amigos, a todos los vendedores que andan al volante, al 100.7. Saludos, saludos a los muchachos del chocolate. Dale, Carlita, buenas tardes, me da mucho gusto saludarte y abrazarte a la distancia. ¿Qué? Está lloviendo.

buscando la canción que me pidieron, pero no la encuentro. El señor productor no se pone a chambear. Es que se las podría poner con la Sonora Matancera solamente, pero con Daniel Santos no creo. A ver.

Se los voy a tener que mandar solamente con la sonora. Una disculpita, oigan. Ya a las 3 de la tarde, 27 minutos. Oigan, también en esta hora tenemos un lanzamiento de la arrolladora Van de Limón. Porque ya estrenamos Recuerdos en Común, la de Déjese Querer, también la de Julián Álvarez, también Llévala a la Luna, también hace ratito la de Camila Fernández, no manches. Y ahorita viene ya la de La Arrolladora, así que quédate conmigo ya a las 3 de la tarde, 28 minutos. Sexy. Seguimos bailando en el meneo musical.

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1: Complaciendo con la del baile.

0: con el estreno de La Arrolladora. Y es que si usted creía que no se puede bailar con una canción de desamor, dice La Arrolladora que sí es cierto. Pero es cierto que ellos crearon Mira Bebé, que es una canción totalmente bailable. Fue creado, de hecho, con esa intención. Es lo que diferencia de todas las canciones de desamor, que esta es una balada melancólica para bailar. Una propuesta explosiva que fusiona la potencia de los instrumentos para que sea un ritmo alegre y contagioso de la cumbia. Mira Bebé trata del desamor, un enfoque de amor propio, dignidad y sobre todo superación personal. A diferencia de las canciones de despecho tradicionales que caen en el victimismo, la letra aborda una ruptura desde una postura firme y empoderada. Trata sobre una persona que decide cerrar el ciclo con una pareja que siempre fue fría, manipuladora y sobre todo que no supo valorar la relación. El protagonista decide no agachar la cara ni llorar, prefiriendo quedarse sin antes que volver a una relación tóxica, sanando así su corazoncito en un ambiente de fiesta y de buena compañía. ¿Para qué llorar? Por ti yo no voy a agachar la cara de volver contigo, yo prefiero nada. ¡Ay, qué fuerte! Así dice la rolononona y como ya lo escuchamos, es una canción, pues sí, de desamor, pero que trae estos toques de cumbia. Por eso la estamos estrenando en el meneo musical para bailarla. Así que vámonos a escuchar este lanzamiento de La Arrolladora. Ya suéltala, ya voy. Saludos, Ciudad Ferrocarrilera, Oaxaca, para don Alfredo. Nos vamos ya a las 3 de la tarde, 42 minutos.
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0: Renaciendo con Los Ángeles Azules. ¿Cómo te voy a olvidar? Y así nos estamos despidiendo ya de este tu espacio del menú musical, porque nosotros seguimos con más música a través de La Poderosa, pero ahora en las tandas poderosas.
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0: Así que quédate conmigo y sigue bien arriba, sube el volumen, porque nos vamos a mi última hora. Ya a las 3 de la tarde con 53 minutos. ¿Qué viene de este lado? El riquititriqui, así nos vamos bailando. A través del 100.7 FM.

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3: Las 4 de la tarde, ya con 9 minutos. Bienvenidos a las tantas poderosas del día de hoy. Para mí es un gusto y un placer estar con ustedes a través de La Poderosa en esos micrófonos. Mi nombre es Alejandra Lorenzana y bueno, yo los acompaño en estos micrófonos hasta las 5 de la tarde. Así que es un gusto y un placer seguir con ustedes en este bellísimo ombliguito de semana, miércoles 5 de agosto. Recuerda que tú puedes pedir tu canción favorita porque aquí tenemos barra libre. Así es, barra libre, tú puedes pedir de cualquier género. En este momento, lo único que tienes que hacer es marcarme 966-688-2171, 966-688-2171 o por medio de nuestro WhatsAppero 966-123-0662, 966-123-0662. Por ahí complacimos su nombre, mi cuaderno, también de los caminantes. De este lado me están pidiendo Sueño Guajiro, nada más que no la tengo con ese artista, la tengo con Edén Muñoz o con Colmillo Norteño, no sé con quién quieran que se las ponga. Saludos, saludos también a mi amigo Ismael en Los Ángeles, California. Vámonos entonces con más música ya a las 4 de la tarde, 10 minutos. Bienvenidos a las tandas poderosas.

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9: Conductores reportan que está quedando muy angosta la carretera tramo Tonalá-Puerto Arista debido a los trabajos de revestimiento que están haciendo en la zona, lo cual se torna peligroso considerando la alta afluencia en temporada vacacional. Padres de familia piden revisar planteles educativos ante la presencia constante de movimientos sísmicos en la zona. Esto con la intención de garantizar que los planteles se encuentren en buenas condiciones. Hasta las 20 horas del 4 de agosto del 2026 se han registrado 1,426 réplicas del sismo de magnitud 7.4 ocurrido en Ciudad Hidalgo, Chiapas, el 17 de julio. En Arriaga, personas sin escrúpulos le prenden fuego a la basura al interior de un contenedor metálico cerca de la terminal de autobuses la mañana del día martes. En Arriaga, un arbolito en casa sembrando hoy el futuro. En Arriaga, fortalecen la prevención y el bienestar de las mujeres con importante jornada estatal. En Juchitán ejecutan al líder mototaxista. En estacionamiento de conocida tienda de autoservicio, la violencia se hizo presente la mañana del día martes. Un mototaxista fue asesinado a balazos en el estacionamiento de una tienda de autoservicio, frente a muchas personas que se encontraban realizando sus compras. De acuerdo con testigos, la víctima acababa de sentarse en su unidad cuando dos sujetos armados se aproximaron directamente hacia él. Sin medir palabra, presuntamente accionaron sus armas de fuego en repetidas ocasiones, dejándolo sin vida junto a su mototaxis para después darse a la fuga. En Tonalá reportan peligroso registro sin tapa en andador del bulevar con dirección hacia el Cebetis. Reportó para GRC Noticias Alejandra Lorenzana.
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0: 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En este espacio te compartimos unos datos curiosos sobre la salud y la nutrición que todos deberíamos saber. Número 1. La digestión empieza desde que vemos el alimento, ya que empezamos a salivar y a liberar enzimas para el proceso de digerir los alimentos. 2. Agregar una hoja de laurel a los frijoles evita que tengas más gases. 3. Exprimir un limón o vinagre sobre la espinaca, lentejas o frijoles permite mejorar la absorción de hierro. 4. Consumir ajo picado ayuda a desinflamar tu cuerpo. 5. Un chorrito de aceite en tus comidas ayuda a absorber las vitaminas A, D, E y K en los alimentos. 6. Comer piña o papaya después de las comidas pesadas mejora la digestión. Usa esta información para mejorar tu salud día a día. 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Mantente sano, mantente fuerte y di me siento bien.
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1: Ya en las 4 de la tarde, 52 minutos, es momento de decir bye bye. Muchísimas gracias a toda nuestra gente bellísima. Oigan, saludando ya a la buena amiga Luna, que está en la sintonía. Saludos a nuestro amigo desde el barrio Nicatán. Saludos hasta Los Ángeles. Saludos hasta Tijuana, Tuxtla. Muchísimas gracias a todos y a cada uno de ustedes. Pero por el día de hoy me paso ya a retirar y hay que ir a este cansito a descansar. Cuídense mucho, los dejo ahora siempre que se vino a chambear el día de hoy. En las manos del buen Armando Canizales. Nosotros nos escuchamos mañana, primeramente Dios, en punto de la 1 de la tarde. Yo soy Alejandra Lorenzano, un gusto y un placer haberlos acompañado este miércoles, ombliguito de semana. Mañana ya jueves, ya casi fin de semana. Vamos, vamos bien, vamos bien. Y esta gripa mañana yo creo que ya se nos quita. Oigan, parece que viene la lluviecita. Hay que cuidarse, no hay que enfermarse como su servilletita. Gracias a todos y a cada uno de ustedes. Ya las 4:54 nos despedimos. Estas son las tandas poderosas, complaciendo con Enamorado de un Fantasma. Cuídense mucho. Bye, bye.

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3: Son las 5 en punto.
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0: Nada más eso, señoras y señores. Ya a las 5 de la tarde con 8 minutos. Y así iniciamos la hora del volante con toda la actitud bien arriba en esta tarde de miércoles, mitad de semana. Ya es mitad de semana, así de rápido, así de fácil, dicen. Siendo las 5 con 8 minutos de esta tarde de miércoles, es un gusto saludarles, señoras y señores. Mi nombre es Armando Canizales y ya estamos totalmente al aire.
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0: Líneas telefónicas al 966-688-2171 para llamadas, 966-123-0662 para WhatsApp. En esta tarde saludando a los amigos del transporte público, ahí para los amigos taxistas también que andan en los 400, andan vuelta y vuelta, ahí para los amigos también de las diferentes rutas de colectivo, ahí la ruta 301, 302, Tonalá Arriaga, Tonalá Pijijiapan, Tonalá Paredón y Tonalá Puerto Arista. En esta tarde bastante nublada, lluviosa ya en algunos puntos de nuestra región. Istmo Costa, y también pues una tarde que dice pues bueno, un poco fresca, aunque no sabemos, ayer me decía una persona ayer no estuve pero me dice llueve en Tonalá y a veces en vez de que refresque, levanta más como el bochorno, el calor, el vapor, no sé, pero se siente más el calor cuando llueve poco. Pero esperemos que sí llueva algo para suficiente como para que refresque nuestro municipio de Tonalá, porque la temperatura en estos momentos está de 28 grados con sensación térmica de 32 grados. Ya decía yo, ¿por qué tanto calor en nuestro municipio de Tonalá? Digo, en Tonalá, ¿cuándo ha hecho frío? La verdad es que en esta tarde también. Yo te quiero saludar a ti que estás escuchando la radio a través de tu frecuencia en el 100.7 FM, claro, la frecuencia modulada, la frecuencia más poderosa del cuadrante. La poderosa del 100.7, donde siempre estamos bien arriba, y en esta tarde también desearte la mejor de las tardes. Cuéntame, ya está lloviendo donde tú vives, mándame un audio y dime qué canción quieres escuchar. Para aquellos que andan también ya, 5-5 no, oigan, 5-5 no. Dice, saludos a mi amigo, buena tarde, allá es hora todavía de comer en Hermosillo, Sonora. Buen provecho, pescado y arroz integral, una comida bastante saludable, bastante variada, y pues ahí no sé si sea jugo de uva o sea vino, no sé. Y saluditos a nuestro amigo Chava Gómez hasta Hermosillo, Sonora. Un saludo muy especial ahí para nuestra amiga Luna. Buenas tardes también nuestra amiga Luna, ¿cómo está? Bien arriba en esta tarde. 5:10, yo soy Armando Canizales, no le cambies a la frecuencia del 100.7 FM, no le cambies de frecuencia más bien, y escuchemos esto porque atención.
2: ¡Atención!
0: Llega los Cumbia Kings con esto que se llama Boom Boom. Son las 5:10.
2: A que no adivina, ¿quién regresó?
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3: ¿Qué decían que no iba a llover en Tonalá? Pues ya cayó la lluvia en el municipio de Tonalá, Chiapas. Saludando en esta tarde a todos los amigos que ya se encuentran en casita, resguardándose también en el trabajo. Y en esta tarde también saludar a todos los amigos del transporte público. Manejen con mucha precaución, aplicando doble ceros en todo momento. 73-51 a la distancia, ya se la saben, ahí a conducir con mucha precaución, porque ahorita en temporada de lluvia la visibilidad tanto en carretera como en la ciudad es mucho más reducida, principalmente, bueno, en la ciudad, porque hay muchas calles que no se encuentran en excelentes condiciones, y ahorita que pues la visibilidad está muy limitada, hace que podamos tener algún incidente, así que qué mejor que prevenir antes que lamentar. A conducir con toda la precaución del mundo, saludando en esta tarde ahí para mis amigos que me están escuchando en el centro de la ciudad de Tonalá, Chiapas. También saludamos allá hasta Pueblo Nuevo, un saludito también, que ya tiene rato que está lloviendo por allá de aquel lado. Nos dicen que ya empezó la lluvia, ya tiene más de una hora que empezó allá con mis amigos de Pueblo Nuevo. Saludando en esa tarde ahí para nuestro amigo José Cabrera Gómez hasta Pueblo Nuevo. Saluditos también a toda la familia Cabrera que nos está escuchando también allá en Pueblo Nuevo. De igual forma en Puerto Arista, aquellos que tienen su radio ahí también, recuerden que pueden sintonizar la radio a través de su teléfono en su aplicación GRC Radio y en www.gruporadiocomunicacion.com. Dice: gracias por el saludito, amigo Armando, voy viajando, compláceme con el ramito de violetas de mi banda El Mexicano. Bendiciones, saluditos, muchísimas gracias. Ahí nuestra amiga Luna, gracias por siempre estar pendiente también de la poderosa Tonalá. Ahorita buscamos su tema musical y lo complacemos, que no sea marimba nada más, ¿verdad? Porque a veces dicen que ponen marimba, no, dice. Oigan, de este lado también tenemos una información importante que darle a todos nuestros amigos motociclistas. 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Ya son las 5 de la tarde con 26 minutos y ahora sí vamos a complacer en esta tarde ahí para nuestra amiguita Luna. Siendo las 5:26, llega esto que es mi banda El Mexicano y se llama Ramito de Violetas. Estamos bien arriba a través de la poderosa 100.7 FM.

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3: 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Después de tantas decepciones, lo único que queda es decir, necesito un amor. Así suena la esperada colaboración de Remy Valenzuela y La Firma, un tema para quienes necesitan sanar un desengaño y volver a creer en el amor.
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3: Necesito un amor. Es una balada norteña romántica, lanzada a finales de julio de este año como parte de la nueva etapa del acordeonista con Sony Music México.

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0: Está este tema a cargo de Junior Clan. Se llamó Mentirosa a través del 100.7 FM en la hora del volante.
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0: Y vaya que aplicando los ceros en todo momento, siendo las 5:40 de esta tarde de miércoles, mitad de semana, disfrutando de una riquísima lluvia en el municipio de Tonalá, Chiapas. Ahora sí dijeran, se dejó caer el cielo, o más bien aguacero el que está lloviendo en esta, bueno, el que se está dando en esta tarde en el municipio de Tonalá, Chiapas. Ya sabe, conduzca con mucha precaución, y si usted anda ahí que en la bicicleta, que en la motocicleta, algo que no pueda cubrirle, utilice alguna impermeable, o de plano ya mejor espere ese tantito a que baje, porque si sí está fuerte la lluvia, tenemos por ahí ráfagas de viento bastante fuertes, bastante poderosas, y la mejor recomendación es en estos casos pues resguardarse en un lugar seguro hasta que las condiciones lo permitan y podamos volver a transitar libremente. A los amigos que van algún tipo de camión de carga, los amigos del transporte público, por supuesto un taxi, un colectivo, ahí para los amigos de un camión o un tráiler, tractor más o menos, lo que sea, algo que pueda cubrirle, pues también ya sabe que las calles ahorita están casi como el río Tiltepec. Sí, está como son ríos, ¿verdad? La verdad, son mini ríos ahorita, así que a conducir con mucha precaución. Ya sabe, si ve un lugar que usted no conoce muy bien la zona y ahorita se ve todo parejo, mejor ni arriesgarse. Son las 5:42, dice hasta Chahuites, Oaxaca, está el solecito. Allá para los amigos, por cierto, saludos para toda la colegancia, el transporte público que anda 1028, dice, ahí para el amigo el mapachito consentido, ahí para la unidad del TX. A ver, ¿qué número económico es? Me pasó de este lado. Ahí para los amigos del transporte público, le mandamos los saludos correspondientes. Dice 1008 en la poderosa en el 100.7. Ya sabe, el TX 18521. Ahí de la Asociación de Taxis 15 de Mayo, le mandamos un saludo. Ahí para todos los taxis amarillos que van desde Arriaga hasta Chahuites. Excelente tarde, sí. El TX 18521 es correcto. 5:42 de esa tarde, dime. ¿Tú qué quieres escuchar a través del 100.7 FM? Mándame mensaje 966-123-0662. Y en esos momentos, pues vamos a escuchar juntos esto que es a cargo de la Sonora Dinamita, ahí en conjunto con Ana Bárbara. ¡Ay, qué bárbara la lluvia en esta tarde! Son las 5:43. Esto se llama Capullo y Sorullo. Lo escuchas en la hora del volante.

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1: La temperatura, 28 grados.
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2: Y a las 5:51 llega Los Ángeles Azules con Alex Intec. Esto se llama 20 Rosas, 5:51.

0: con los 400 en la hora del volante.
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4: Señoras y señores, muchas gracias por haber sintonizado la hora del volante el día de hoy. Sigan modelando los 400 con toda la precaución del mundo, aplicando los ceros en todo momento, doble ceros. Ahí va toda la colegancia del transporte público. Y ya viene Son para Recordar, ya te la sabes, las canciones del ayer, para precisamente pues escuchar estos temas que fueron lanzados en algún momento de nuestra vida, que bueno, en mi caso pues no pudimos estar cuando fue el lanzamiento de esos temas musicales, pero que están llenos de mucho amor, de mucha melancolía, y que en esta tarde vamos a recordar esas épocas de los 70s, de los 80s, 90s, incluso temas de inicios de los 2000. Yo soy Armando Canizales y continúo contigo más tarde, ya sabes, en la ráfaga con el Pinky Flower. Saludos en esta tarde a nuestro amigo Chava Gómez. Excelente tarde de miércoles. 5:55 llegan los alacranes musical con eso que se llama Por Tu Amor, y esto fue La Hora del Volante. We'll be right back.

0: esto fue La Hora del Volante. Esperando que todo les siga marcando 99. Quedamos en 8 cordiales a través de la poderosa La Hora del Volante.
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4: Son las 6 en punto.
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